0: Son las 19 horas con 6 minutos. 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
1: Hay canciones que no solo hablan de amor, también hablan de encontrar un lugar donde volver. Daniel Betancourt, una de las voces más reconocidas del pop ecuatoriano, presenta Refugio, una propuesta íntima y contemporánea que nos invita a conectar con las emociones, los recuerdos y esa persona que puede convertirse en nuestro lugar seguro. Con su característica sensibilidad y una producción de sonido latino, Daniel vuelve a demostrar por qué su música sigue conectando con distintas generaciones.

0: algo seguro.
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0: No todos necesitan llenar el feriado de actividades. También está perfectamente bien quedarse en casa, arreglar un poco el cuarto, dormir un poco más, escuchar música en la MQ, ver una película, cocinar, recuperar energía. Después de tantas semanas corriendo de un lado a otro, descansar también es un buen plan.
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0: Benjamin Orr, Stay the Night. Fue uno de los fundadores, bajista y vocalista de la banda The Cars. En 1986 alcanzó su carrera como solista en el álbum The Lace. De ese trabajo apareció Stay the Night, una balada que llegó a los lugares estelares del mundo. Quienes conocían a Benjamin Orr por su carrera en The Cars estaban acostumbrados a su voz dentro de un sonido de rock y new wave. Pero como solista, mostró una faceta mucho más romántica. Stay the Night tiene ese sonido elegante, nocturno y absolutamente ochentero. Tú escuchas esa voz y aparece una época. Sintetizadores, guitarras, luces bajas y aquellas canciones que parecían hechas de manera especial para acompañar una noche. Benjamin Orr, lejos de The Cars, también tenía una historia que contar. Revivámosla juntos este feriado aquí en MQ Radio cuando suena Stay the Night.

0: Seguimos en nuestro espacio Los Tiempos de Antes, acá en MQ Radio. Quito enfrenta el inicio de una temporada de lluvias intensas y la seguridad de nuestros barrios depende de varios factores. Hoy analizamos las acciones que se están tomando en sectores como Tumbaco, para lo cual damos la bienvenida a Julio César Valdivieso, administrador zonal de Tumbaco. Julio, bienvenido a MQ Radio.
1: Hola Juan Carlos, qué gusto saludarte a ti y con tu programa.
0: ¿Qué acciones está tomando para mitigar riesgos de inundaciones y qué trabajos están realizando en el sector de la Quebrada del Payaso?
1: En estas semanas, meses que hemos estado haciendo intervención en esta quebrada, que de hecho en el Valle de Tumbaco y en los planos municipales consta como Quebrada del Payaso, hemos tenido un rico acercamiento con los vecinos que nos han precisado que la quebrada propiamente no se llama el Payaso, sino que se llama la Quebrada del Común.
0: ¿Cómo es la historia de la quebrada, Julio, a propósito?
1: Nos decían que en algún momento en el sector de Chiboloma, donde existe el puente que cruza la quebrada, un payaso de los personajes tradicionales típicos que tenemos aquí en el distrito, en esta zona, un bailarín payaso, se había caído, lamentablemente se había ahogado en ese punto y por eso le bautizaron como el puente del payaso, de la quebrada del payaso. Pero bueno, esta quebrada nace en el Hidalgo, en las partes bajas del Hidalgo, cruza toda la parroquia de Tumbaco y es uno de los principales afluentes de agua que tiene esta parroquia, donde en las últimas décadas, no puedo decir los últimos años, sino en las últimas décadas, ha tenido fuertes procesos de urbanización junto a esta quebrada, que nos impone retos para poder solventar las preocupaciones de los vecinos. Sin duda para nosotros, al ser una de las principales zonas donde evacúa el agua de las partes altas del Valle de Tumbaco, de la parroquia de Tumbaco, para nosotros siempre es un pendiente porque es donde más emergencias se han presentado en estos últimos años, que hemos logrado de alguna manera atender, pero se convierte en un reto porque en la temporada seca hemos realizado un fuerte trabajo de mantenimiento en estos 5 kilómetros, lo que ha implicado un trabajo interinstitucional, no solamente de la administración zonal, sino sobre todo de quienes son los entes competentes, sin duda responsables de este tema, como la Secretaría de Ambiente, la EMAPS en varios lados, la EMOP, la Secretaría de Seguridad, la Gestión de Riesgos, la propia administración zonal. Hemos trabajado junto a los vecinos de esta zona frente a las demandas que han surgido históricamente porque son lugares donde recurrentemente durante varios años se presentan las emergencias que requieren un monitoreo constante, pero este trabajo interinstitucional nos ha permitido tener en condiciones adecuadas esta quebrada para la temporada invernal que ya, bueno, estamos ya a inicios y se aproxima en los próximos meses, tal como nos han dicho en el COE, que vamos a tener una temporada fuerte y precisamente hemos trabajado para solventar las inquietudes de los vecinos, solventar las dificultades, los retos que nos pone la propia naturaleza en esta zona frente a los proyectos, a los procesos constructivos que hemos tenido en las últimas décadas.
0: Julio, entiendo que el caudal de la Quebrada del Payaso pasa por debajo de la Ruta Viva. ¿Qué trabajos preventivos se están desarrollando allí?
1: Como te comenté, con las empresas, tanto de obras públicas como el MAPS, se ha hecho un trabajo muy minucioso porque esta quebrada, como otras quebradas, pues digamos, esta es la que más preocupaciones nos daba, cruza debajo de la Ruta Viva, ¿sí? Y debajo de la Ruta Viva hay grandes colectores que recogen el agua que se encontraban en mal estado, tapados por completo, el colector de la vía y el colector de las aguas lluvias y el colector del sistema del EMAPS. Eso a mano con los trabajadores de las empresas y con algunos vecinos que se han sumado en algún momento a la ejecución de mingas, hemos logrado hacer mantenimiento, el destape para que ni la Ruta Viva ni la Avenida Osvaldo Guayasamín estén en riesgo, considerando que son vías principales de circulación para toda esta zona de Quito, y quizás ni siquiera de Quito, sino del país. La Ruta Viva, tú sabes, es la vía principal de articulación que conecta no solamente con el Valle de Tumbaco, sino con el aeropuerto Mariscal Sucre y con el oriente a través de Pifo, Papayacta. Estas dos vías, por lo menos los cruces, están ahorita expeditos. Los cruces de agua de esta quebrada ha implicado que los profesionales, los técnicos, los obreros de las empresas bajen a mano a hacer la limpieza, el corte, a subir el material desde la parte de abajo a la parte de arriba para poder depositarlo en donde corresponda, sacando muchísima basura. Y lo que nos hemos encontrado es basura, colchones, muebles, escombros, palos, árboles, inodoros, es decir, son irresponsabilidades, no sé decirlo de otra manera, de algunos vecinos que piensan que con botar a la quebrada se soluciona su problema, sin duda, pero los riesgos que generan, no solamente, imagínense, para los vecinos de las quebradas, porque la quebrada también tiene vecinos que están de lado y lado, sino también para la movilidad, para la seguridad de quienes transitamos por estas vías. Nos da mucho gusto contarte que tanto la Ruta Viva como los Balobos, a mí, por lo menos en los cruces de esta quebrada, están expeditos y vamos a estar siempre pendientes, sin duda, pero yo pensaría que hemos reducido considerablemente el riesgo con estas limpiezas que hemos hecho.
0: ¿Cuál es el papel de la ciudadanía en la prevención y qué recomendaciones deben seguir los moradores del sector de Tumbaco?
1: Tenemos que saber si estamos en una zona de riesgos, cuáles son los retiros. Nos hemos encontrado con conjuntos habitacionales que venden en sus proyectos las áreas verdes en las zonas de protección de la quebrada, las rellenan. Ponen un cerramiento y dicen, este es el área verde de mi conjunto, de mi urbanización, o los parqueaderos comunales están ahí, cuando es la zona de protección de quebradas, precisamente por donde el municipio tiene que entrar a hacer los mantenimientos, y cuando queremos entrar a los mantenimientos, casi nos ponen una demanda diciéndonos que no podemos entrar porque es su zona de verde y no tenemos por dónde entrar. O sea, es una parte sumamente compleja de la ciudad, pero que requiere que hagamos procesos de socialización, de concienciación, como mucho con los vecinos de la parroquia, y no solamente aquí en Tumbaco, pasa en Cumbayá, en Tumbaco, en Puembo, en Pifo, con los vecinos en las zonas industriales. Lamentablemente a veces nos encontramos mucho con desecho industrial, solicitamos a la agencia de control que vaya, haga las visitas, levante los procesos sancionatorios correspondientes, que lo hacemos permanentemente, pero sí es una lucha fuerte y diaria, ¿no? Porque no estamos hablando de uno o dos predios, son miles de predios en el distrito que, y en esta zona que conviven con las quebradas, pero que requieren sin duda nuestra atención en los puntos más emergentes. Sin duda la colaboración de los vecinos es fundamental. Como municipio no podemos hacerlo solo. Requerimos que la ciudadanía colabore, sobre todo los que viven junto a quebradas. No nos queda más, primero haciendo un exhorto de cumplimiento de la norma, y después, si no se cumple con la norma, ya ejecutar lo que establecen los procedimientos. Sí es un tema complejo como ciudad que tenemos que resolverlo, pero estamos muy pendientes de esta preocupación.
0: Ahora que estamos conversando con el administrador zonal del municipio en Tumbaco, quisiéramos consultar, Julio, qué novedades se dieron a propósito de incendios forestales. Quizá en la amplia zona de Tumbaco existieran.
1: Me da mucho gusto contarte que en el tema de los incendios, a pesar de que hemos tenido un par de eventos fuertes, quizás un poco más de un par de eventos fuertes, no fue el Valle de Tumbaco el que más concentró la cantidad de incendios, porque hemos hecho un enorme trabajo de prevención, de articulación, junto con bomberos. Y en este año, a pesar del calor que hemos tenido, el verano que tuvimos que pasar, no fue la zona que más incendios registró, pero es porque hacemos un trabajo con la ciudadanía, que nos ayuden a cuidar. Hay brigadas, hay comités de seguridad de riesgos, hay bomberos, capacita permanentemente en estas zonas, y yo creo que nos vamos con un saldo positivo por el trabajo enorme en prevención que se ha realizado durante este tiempo. Lo propio estamos haciendo con el tema de las lluvias que se vienen, y esperamos que este invierno lo enfrentemos juntos con las responsabilidades que tenemos como municipalidad, sin duda, pero con el apoyo de los vecinos y vecinas de esta zona tan querida de nuestro territorio. Eso fue, Carlos.
0: Agradecemos a Julio César Valdivieso, administrador zonal de Tumbaco. Seguimos con más acá en MQ Radio.
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3: Gracias.
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Hoy es viernes y mañana me escuchas en el reprise. Yo diría hoy, recuerda, todavía estamos disfrutando el descanso. Recuerda que el domingo llegará y es momento de regresar. Si vas a volver a Quito, procura no dejar todo para las últimas horas. Un retorno anticipado puede evitar buena parte del estrés que suele aparecer cuando muchas personas deciden regresar al mismo tiempo. Ojo con eso.

0: Son las 19 horas con 38 minutos. 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
2: Ricky Martin, Living la Vida Loca. Apareció en 1999 y marcó uno de los momentos más importantes de la carrera internacional de Ricky Martin. La canción fue escrita por Desmond Child y Draco Rosa y llegó a ser uno de los grandes éxitos del llamado Latin Pop de finales de los años 90. Para Ricky Martin fue mucho más que otro éxito. Significó su entrada definitiva al mercado internacional en inglés, aunque la canción conservara una identidad profundamente latina. Una de las claves de Living la Vida Loca está en su mezcla de sonidos, pop, rock, metales y elementos latinos que se juntaron en una producción explosiva que prácticamente obliga a moverse. El título en español dentro de una canción dirigida al mercado internacional terminó convirtiéndose en parte de su atractivo. Tú escuchas los primeros segundos y, de manera práctica, sabes lo que viene. Una guitarra, metales, ese ritmo que entra con fuerza y la voz de Ricky Martin. Era 1999 y el pop latino estaba cruzando fronteras. Viene una canción que todavía conserva toda aquella energía capaz de levantar tu ánimo en feriado. Ricky Martin suena con Living la Vida Loca.

Los feriados también sirven para recordar algo que durante la rutina solemos olvidar. No todo tiene que ser productivo. Dormir, conversar, comer algo rico, caminar, escuchar música en la MQ o simplemente sentarse a mirar cómo pasa la tarde también forma parte de una vida bien llevada. 3 días pueden parecer poco, pero bien aprovechados, pueden sentirse muchísimo mejor.

Y cuando llegue el final de este descanso, de este feriado, toma en cuenta la recomendación. Ojalá regreses con algo más que fotografías. Que queden una buena comida, una buena conversación, una caminata, una visita y todas aquellas cosas que estás invitado a desarrollar. Porque el feriado se vive mejor cuando estás con la MQ aquí en Quito.

Mujeres que inventaron, descubrieron e investigaron, pero cuyo nombre no siempre apareció junto a sus aportes. Ese fenómeno tiene un nombre: Efecto Matilda. La historiadora de la ciencia Margaret W. Rossiter acuñó en 1993 el término Efecto Matilda para describir la tendencia histórica a minimizar, ignorar o atribuir a hombres los aportes realizados por mujeres. Uno de los casos más conocidos es el de Rosalind Franklin, cuyos estudios de difracción de rayos X y Y, especialmente la llamada fotografía 51, fueron fundamentales para comprender la estructura del ADN. Pero Franklin no recibió el premio Nobel de 1962, concedido a James Watson, Francis Crick y Maurice Wilkins. La historia se repite con otros nombres. Margaret Knight inventó una máquina capaz de fabricar bolsas de papel con fondo plano. Cuando un hombre intentó patentar la idea como propia, Knight tuvo que demostrar que el diseño era suyo. Finalmente ganó el litigio y obtuvo la patente. Hedy Lamarr es conocida mundialmente como actriz, pero también fue inventora. Junto con George Antheil, descubrió y patentó durante la Segunda Guerra Mundial un sistema de comunicación basado en el salto de frecuencia. La idea estaba pensada para dificultar la interferencia de señales. Décadas después, el trabajo de Lamarr comenzó a recibir una atención mucho mayor y pasó a ser recordado dentro de la historia de las tecnologías de la comunicación. Estamos recordando algunos nombres de mujeres que fueron inventoras, creadoras, desarrolladoras originales, pero algunos vivísimos patentaron antes que ellas el invento, el descubrimiento. Ahora hablemos de Stephanie Kolek. Fue una química estadounidense. En 1965 descubrió un material extraordinariamente resistente, que de manera posterior dio origen al Kevlar. El material terminó utilizándose en numerosas aplicaciones de protección, seguridad e ingeniería. James Watson y Francis Crick desarrollaron el modelo de la doble hélice junto con Maurice Wilkins. En 1962, ellos recibieron el premio Nobel. Franklin había fallecido 4 años antes. No todos estos datos son idénticos, ni en todos puede hablarse de una apropiación directa del trabajo, pero juntos permiten observar una realidad histórica. Durante distintas épocas, las mujeres enfrentaron barreras para acceder a laboratorios, universidades, patentes, publicaciones y reconocimientos. Por eso, el efecto Matilda no solamente pregunta quién ganó un premio o quién aparece en un libro, también plantea una pregunta mucho más sencilla y poderosa: ¿quién hizo realmente el trabajo? Bien, así llegamos al final de este encuentro en los tiempos de antes. Hemos compartido, entre otras buenas canciones, algo de Ricky Martin, Aitana, Benjamin Orr, pero también con dos ideas que pueden quedarse dando vueltas después de apagar la radio. Lo que hablamos a propósito de los niños y también el efecto Matilda. Gracias por permitirnos acompañar esta tarde, esta noche, tanto en la versión original de viernes como en el reprise del sábado. Que tengan un gran feriado. Les espero el lunes en MQ Radio. Buenas noches.

bien, así llegamos al final de este encuentro en los tiempos de antes. Hemos compartido, entre otras buenas canciones, algo de Ricky Martin, Aitana, Benjamin Orr, James Brown. Pero también con dos ideas que pueden quedarse dando vueltas después de apagar la radio. Lo que hablamos a propósito de los niños y también el efecto Matilda. Si se lo perdieron, hoy es viernes, mañana será sábado y ustedes tendrán el reprise entre las 18 y las 20 horas. Y si el reprise es hoy, sábado, bueno, sigan disfrutando el feriado. Y recuerden que siempre hay buenos contenidos en este espacio. Ahora sí, comienza la cuenta regresiva para el feriado de este 9 de octubre. 3 días para descansar, viajar, compartir, visitar a alguien o simplemente bajar un poco el ritmo. Gracias por permitirnos acompañar esta tarde, esta noche, tanto en la versión original de viernes como en el reprise del sábado. Que tengan un gran feriado. Les espero el lunes en MQ Radio. Buenas noches.

0: Son las 20 horas con 13 minutos. 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
0: Son las 20 horas. Con 17 minutos.

0: Son las 20 horas con 26 minutos. 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

0: Son las 21 horas con 4 minutos. 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

Cuando las palabras nacen del alma, el tiempo deja de ser un enemigo para convertirse en historia. Los artistas ecuatorianos Guanaco MC y Ere de Nexo unen su talento en El Tiempo, una poderosa fusión de rap y conciencia que invita a valorar cada instante, aprender del pasado y mirar el futuro con esperanza. 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

0: Son las 22 horas con 3 minutos.
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2: Buenos días, buenas tardes, buenas noches. Todo va a depender del lugar de la galaxia de donde me estés escuchando. Es un miércoles. ¿Qué día de miércoles este? Es un día fabuloso de miércoles. Hay un lindo sol. Además llovió. El parque está bonito. Todo se está poniendo bonito. Eso nos gusta muchísimo. Por la tarde ya hace un poco de friecito. Entonces ya tenemos pretexto para sentarnos a tomar un chocolatito caliente, un chocolatito ambateño, ¿no es cierto? Con unos pancitos ya empezamos a engordar porque es invierno, entonces necesitamos tener bastante grasa en el cuerpo. Mi querida Dani Spin, buenos días.
3: Matías Alberto Dávila Ulloa de las Altas Colinas de Puerto Cuello. ¿Cómo estás? ¿Cómo amaneciste? Bien lo dijiste, hoy es miércoles, lo que significa que yo manejo. Todos los miércoles yo manejo para venir a la MQ con la bendición de Dios y de mi padre Eduardo Paz.
2: Así es, amén, amén. Oye, todos estamos queriendo coger un poquito de grasa porque ya el invierno
3: pide. No generalices. No pongas pretexto de que porque tú te mandas 6 panes al día, el resto queremos subir nuestra grasa corporal, que no es el caso. Yo no quiero engordar.
2: Eso lo que te digo es eso, el problema es ese, que todos estamos queriendo coger un poquito de grasa, excepto vos. Que ayer ya fue a averiguar el Muay Thai, no sé qué.
3: Muay Thai.
2: Entonces digo, ¿es en serio? ¿Esta guagua quiere hacer Muay Thai? Entonces, mientras todos estamos comiendo pancito, ¿qué con el chocolate de ambateño, no sé qué? Ella está dedicada a comer sano y a hacer Muay Thai.
3: Muay Thai.
2: Entonces, me parece muy interesante, muy interesante. Ya le ha dicho a Fernando Grados que quiere meter una soberana paliza aquí en AMQ. Eso vamos a ver. Hagan sus apuestas. Seguramente la puñetiza será en el patio de atrás del Centro de Arte Contemporáneo para diciembre, para después del 40. Entonces es una de las cosas que se anuncian, ¿no? Pero evidentemente Daniela tiene que tener en claro sus clases de
3: Muay Thai.
2: Muay Thai.
3: Que aparte a los Fernandos les tengo una...
2: Ay. Eso es declaratoria de guerra.
3: Sí, totalmente. Hemos declarado la guerra ya. Yo jamás he ocultado...
2: Tu
3: ni sentimientos, ni nada. Entonces, lo único que necesitaba era como afianzar un poco la confianza. O sea, para hacerlo profesional, porque de hecho podría hacerlo
2: claro,
3: ahorita.
2: Claro, a Roberto Naranjo ya le pegaste.
3: Pero necesito tener técnica, ¿me entiendes? Necesito que cuando me graben, digan, wow
2: Muay Thai. Claro. Ella es como la... ¿Cómo se llama la chica esa que peleaba?
3: Shina, la guerrera, no sé.
2: No, Shina, la guerrera. ¿Cómo se llama? Pues, Lara Croft. Lara Croft creo que se llama. Bueno, pues, sin más, mi querida Dani Spin, empezamos.
3: Tu canción favorita, Matías.
2: A ver, ¿cuál es?
3: Tu canción favorita.
2: ¿Cuál es?
3: Corazón de poeta.
2: Ah, esa me encanta. Corazón de poeta, un temazo. Eduardo Parra, pónmelo, por favor.

Como siempre, ya estamos aquí con los avances de Claramente. Déjame contarte que el día de hoy Ecuador suma una nueva especie de rana a su biodiversidad. Además, el Nobel de Química 2026 reconoce a investigaciones sobre las llamadas moléculas espejo. Finalmente, Quito ofrece alternativas culturales para este miércoles, así como lo escuchas para hoy. En Profundamente, hay mentiras que te has repetido tantas veces que terminaste aceptándolas como verdades. En Salud Mental en el Distrito, ¿por qué recordamos una crítica y olvidamos 10 elogios? Verdaderamente, si sigues viviendo exactamente como vives hoy, ¿en qué persona te habrás convertido dentro de 10 años? En Analíticamente, ¿qué conversación estás postergando? Porque sabes que después de tenerla, algo tendrá que cambiar. Y finalmente, en Completamente, ¿estás cansado de tu vida o de la manera en que la estás viviendo? Todo esto lo veremos hoy en Claramente.

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1: Sí, señor, llegamos directamente a tu mente. Estamos en la 102.9 y transmitimos para todo el territorio quiteño, estos 64 kilómetros de ciudad. Una ciudad larga como la existencia, ¿no es cierto? Una ciudad que empieza en el extremo norte. ¿Por dónde podré empezar? ¿Qué será más lejos? ¿Será más lejos Calderón? ¿Será más lejos? Ah, no, pues Calacalí. Claro, Calacalí está más allá, por supuesto, por supuesto. Estoy pecando de Xuncho aquí. Pero bueno, digamos en la zona urbana, ¿Calderón seguirá siendo una parroquia urbana o será parroquia rural? Parroquia urbana, me imagino ya. Bueno, entonces, por el norte acá y por el sur, ¿qué? El sur será Cutuglao al sur. ¿Qué? Ahora tenemos al sur. Caramba. Bueno, menudo problema en el que me acabo de meter. Menudo problema en el que me acabo de meter.
2: Calderón.
1: ¿Calderón es rural?
2: Sí.
1: Ya, entonces, ¿cuál es el límite de Quito al sur?
2: Pero...
1: Por favor, y ponle en inteligencia artificial. ¿Cuál es el límite de
2: que
1: Quito
2: yo soy
1: al sur?
2: El 80% quiteño y yo estoy sacando esta información de mi cabeza.
1: Ah, ok. Entonces saca de tu cabeza también cuál es el límite sur.
3: También estoy sorprendido.
1: Oh, todos estamos sorprendidos.
2: Gracias, Goku.
1: Gracias, Goku. Sí.
2: A ver. Sectores de Huamaní, Turubamba, mientras en el Distrito Metropolitano de Quito limita el sur con los cantones Mejía y Rumiñahui. Sí.
1: Claro, entonces, claro. Oye, hay una cosa súper interesante, ¿no? En el Valle de los Chillos, Eduardito Parra, ¿cuál es el... ¿Conocoto ya es de Mejía o no? San Rafael ya es de Mejía. San Rafael ya es de Mejía, ¿no es cierto? San Rafael ya es de Mejía, claro. ¡Qué lindo, qué lindo! Oye, mega ciudad la que tenemos y estamos transmitiendo, como te decía, a través de la 102.9. Transmitimos también por Alexa cuando le dices Alexa MQ, la radio de Quito.
2: Dígame. Perdón que te interrumpes, que ahorita acabo de...
1: Por favor.
2: De recordar, okay, que...
1: recuerda.
2: Al norte con la provincia de Imbabura, dice Quito, y al sur con los cantones Rumiñahui y Mejía, y al este con los cantones Pedro Moncayo, Cayambe y la provincia de Napo, y al oeste con los cantones Pedro Vicente Maldonado, Los Bancos y la provincia de Santo Domingo de Los Áchilas.
1: O sea, el cantón es gigante. El cantón es...
2: La
1: ciudad, el distrito metropolitano es más... El distrito metropolitano, pon eso. Distrito Metropolitano, porque Cantón Quito, claro, el cantón es gigantesco, es una cosa enorme, imagínate, limitamos con ya la provincia de Imbabura, es grande. En cambio, el Distrito Metropolitano...
2: Pues igual.
1: A ver.
2: Dice, los límites de la ciudad de Quito como área urbana principal y distrito metropolitano se extienden geográficamente entre las laderas del volcán Pichincha,
1: ¿ya?,
2: al oeste y los valles.
1: Ajá.
2: Hacia el este, abarcando 32 parroquias urbanas.
1: 32 parroquias urbanas, ajá.
2: ¿Y ya?
1: ¿Y ya eso sería? ¿Y 33 rurales?
2: ¿Quién dice? Eso es lo que somos.
1: Sí. Qué lindo, me encanta esa información, ¿no? Me encanta esa información, sí señor, especialmente de dos comunicadores. Qué información, Dios mío.
2: Bueno.
1: La gente afuera de decir, no hay que estudiar mucho para hacer eso.
2: A ver, pero hay que aclarar, a mí tienen que preguntarme los límites de Ambato, pues no de Quito.
1: Claro, claro, pero tampoco has de saber.
2: El único que está quedando mal eres tú,
1: pero tampoco has de saber cuáles son los límites de Ambato.
2: ¿Cómo no voy a saber? Claro que sí, déjame nada más. Verás, al norte tenemos la provincia de Cotopaxi, al sur tenemos la provincia de Chimborazo. Al este tenemos los cantones de San Pedro de Pelileo y Santiago de Píllaro.
1: ¿Ya?
2: Y al oeste tenemos a Bolívar.
1: Ah, mira, mira.
2: ¿Qué te parece?
1: Pero eso ha de ser no de la ciudad de Ambato. O sea, yo no es que voy al mercado mayorista y de ahí me paso a otra provincia. ¿No?
2: Claro, pues de ahí ya a otro cantón.
1: Claro, pues me paso Huachi y ya voy para Riobamba, ¿no es cierto? Paso Huachi.
2: A ver, verás, está, o sea, es como los Huachis, de ahí ya viene Totoras. De ahí ya viene Picaigua. De ahí ya en un ratito estás en Pelileo, pues. Pegarte un buen tamalito.
1: ¿En Pelileo por esa zona?
2: Obvio. Y de ahí a Baños.
1: Ah, mira, mira, yo
2: bueno,
1: seguía...
2: ¿quién es de Ambato, Matías? Y
1: ¿vos?
2: Así no sea, tienes que decir sí. Porque
1: okay.
2: ¿Quién es la de Ambato?
1: ¿Quién está estudiando Muay Thai?
2: ¿Quién está estudiando Muay Thai aquí?
1: Exacto, tienes razón. A ver. Mi querida Dani Spin, alias Dani Parra, cuéntame por favor cuáles son las noticias para el día de hoy.
2: Ecuador suma una nueva especie en su enorme biodiversidad. Wow. Investigadores reportaron el hallazgo de una pequeña rana venenosa del género Exidobates. Oye, ¿qué te parece? Yo siento que esto es como una señal.
1: Exidobates.
2: Pero
1: imagínate,
2: iba a decir
1: que te ponga así, Exidobates.
2: No, que así. Pero cuando yo ya perfeccione mi arte marcial del Muay Thai, ¿qué te parece si me llaman la rana venenosa?
1: ¡Ay, wow! Me suena Mortal Kombat.
2: Sin embargo, dale. Junto al hallazgo también aparece una preocupación, porque los científicos advierten que este tipo de especies enfrentan amenazas relacionadas con la pérdida de su hábitat, actividades extractivas y la captura ilegal de animales silvestres. De hecho, este descubrimiento permite reconocer mejor los ecosistemas donde habitan estos anfibios y también establecer estrategias para protegerlos. Oye, ¿y si esas son las ranas que están en mi casa y son venenosas y un día salgo y me pican y me muero?
1: Seguramente puede pasar. Puede pasar porque la noticia sigue y dice: las han encontrado en el sector de San Carlos en una urbanización particular. Cuídese, dice. Cuídese.
2: Oye, este miércoles tienes? Además se anunció el Premio Nobel de Química 2026. No sé si te has dado cuenta, pero desde la anterior semana yo te estoy contando todos los premios que ha recibido Ecuador. Pero esta vez déjame contarte que, para entenderlo fácilmente, vamos a pasar en nuestras manos de la derecha a la izquierda y les comparamos y parecen iguales, ¿verdad? Pero no podemos sobreponerlas perfectamente porque son diferentes. O sea, sí tienen como un poquito... Bueno, pues las manos son diferentes.
1: Claro.
2: Eso es lo que estudiaron en un premio Nobel de Química 2026 llamado Las Moléculas de Espejo, donde dice que la mitad de nuestro cuerpo es totalmente diferente a la otra mitad de nuestro cuerpo.
1: Ajá.
2: Y estas investigaciones han permitido comprender y controlar mejor estos procesos con aplicaciones en la química y en la industria farmacéutica.
1: Okay.
2: Finalmente, para quienes buscan un plan diferente, este miércoles Quito también tiene opciones culturales. Esta noche se realizará Alquimia el Encuentro, un café concierto que reunirá corno, canto y piano con música de los periodos barroco, clásico y romántico.
1: ¡Qué lindo!
2: La presentación será a las 7 de la noche y además durante esta semana continúa Lumina, que es una muestra internacional que conecta cine, educación, comunidad y que incluye actividades gratuitas. Todo gratis.
1: Muchísimas gracias, mi querida Dani Spin. Nosotros vamos con Parra Records. Esto suena así.

0: Las 10 de la mañana con 29 minutos. 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
1: 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Lo importante es no dejar que el miedo nos detenga. Lo dijo el expresidente norteamericano Barack Obama.
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2: Sí, señor, nosotros seguimos aquí en la 102.9 transmitiendo para el mundo entero. Me encantaría decir, no sé si me encantaría decir, pero podría decir que solamente estamos transmitiendo para Quito, para el territorio de Quito, de la ciudad de Quito, o al cantón, pero no es así, transmitimos para el mundo entero. Gracias Alexa, porque Alexa, me dices Alexa MQ, la radio de Quito, y estamos ahí. Ahora, también estamos transmitiendo en reprise, porque hay muchas personas que nos están escuchando por la noche. Tenemos el programa desde las 10 de la noche hasta las 12, de 10 a 12 estamos con el programa, es decir que por la noche deben ser más o menos como entre las 10:35 y las 10:40 calculamos, así que me imagino que ya estás yéndote para la casa, ya te estás retirando o tal vez estés empezando la jornada porque trabajas en alguna cosa que tenga que ver con turnos, por ejemplo seguridad, por ejemplo el tema de salud, etcétera, etcétera, ¿no es cierto? Entonces, nosotros estamos sumamente agradecidos porque estés en nuestra sintonía. Mi querida Dani Spin, ¿con qué vamos en este momento?
3: Vamos con este tema tan importante. Hay mentiras que te has repetido tantas veces que terminas aceptándolas como verdad. ¿Te ha pasado alguna vez?
2: Claro. Dale.
3: No todas las mentiras que gobiernan nuestra vida fueron inventadas conscientemente. Hay algunas que comenzaron como frases aparentemente inocentes. Yo soy malo para estudiar, o ay, siempre tengo mala suerte, o nadie me entiende, o siempre arruino todo. Cuando una idea se repite durante años, puede terminar formando parte de nuestra identidad. Entonces dejamos de decir, me ocurrió esto, y comenzamos a decir, bueno, yo soy así. Y la pregunta necesaria es, ¿cuántas definiciones sobre nosotros jamás volvimos a poner a prueba?
2: Ah, mira, cuántas cosas. Por ejemplo, el, no, es que yo soy malo para las matemáticas, que es lo que escuchas por lo general, o yo no soy bueno para eso de la tecnología. ¿Has escuchado eso, Dani Spina?
3: Claro que yes.
2: Yo no soy bueno para la tecnología. Entonces, todo lo que viene después, si es que yo te digo este rato, oye, hay un nuevo teléfono con una nueva función que te puede servir, por ejemplo, una agenda nueva. No, es que yo soy malo para la tecnología, e inmediatamente tú mismo te boicoteas. Y hasta ahí llega el asunto. Entonces, interesante. Mi querida Dani Spin.
3: Interesante. Bastante interesante.
2: Bastante interesante,
3: oye, sí, Jung señor. Jung explicó que gran parte de nuestra vida psicológica funciona fuera de la conciencia. Allí también pueden aparecer mensajes recibidos durante nuestra infancia. Si alguien escuchó repetidamente, eres flojo, eres difícil, o tú nunca serás nada ni nadie, quizá terminó incorporando estas palabras a su identidad. Crecer físicamente no garantiza que esas voces desaparezcan. La adultez consciente también implica revisar aquello que creemos sobre nosotros y preguntarnos quién pronunció primero muchas de esas supuestas verdades.
2: Oye, qué loco. Y los papás somos unos genios para decirles eso a los hijos. Mijita, es que vos siempre has sido floja para estas cosas. Mijito, vos deja nomás, ve todo rompes. Entonces el guagua se va metiendo eso en la cabeza y adivina qué va pasando. Que todo rompe, que pasan los años y ya es una verdad en su vida. Lo ve así. Conozco una persona que siempre que se presenta y habla contigo te cuenta una de sus falencias. Es que yo soy, por ejemplo, ¿no? Yo tengo trastorno obsesivo compulsivo. Debe ser eso, por mi trastorno obsesivo compulsivo. Entonces lo reafirma tantas veces, porque eso fue lo que le dijeron y se lo creyó. Que claro, hoy no puede hacer nada sin pasar cualquier cosa que diga por ese tamiz, por esa verdad, por ese filtro. Y asimismo pasa con nuestra formación cuando somos niños. Somos niños y alguien nos dice que vos para pintar siempre fuiste inútil, Eduardito Parra. Hazte nomás, el sonido es lo tuyo, papito. No, ni te metas a pintar que eres bien inútil. Oye, y tal vez fue un día, ¿no? Un día porque no tenía ganas de pintar, porque le dolía la mano, por la razón que sea. O porque simplemente no era lo suyo en ese momento, pero quién sabe si después. Pero como le metieron en la cabeza que no es bueno para eso, oye, nunca es, entonces ni siquiera lo intenta, ¿verdad? No, ya no sirvo para esto, no sirvo para esto. Hay un cuento bien bonito de unas ranitas que me imagino que tú sabes. Están unas ranitas caminando, ¿no? Están de shopping las ranitas ahí. Saltando ahí las ranitas, están de shopping en el bosque. Están en el condominio de la Daniela, están de shopping ahí. Cuando de repente las ranas, unas ranas se caen, las cuatro ranas se caen hueco profundo. Entonces las de arriba les dicen, las ranitas tratan de saltar para salir, tratan de saltar, pero las de abajo, las de, que están arriba más bien dicho, ven que es imposible, que no van a poder salir y les gritan, no salten, no van a poder, se van a lastimar, no salten. Y una rana seguía saltando y saltando y saltando y las otras, no salten. Las otras ranas.
3: Oye,
2: se quedaron.
3: Qué feo que hablaría si fueras rana.
2: Así soy. Soy sapo. Soy sapo bebé.
3: Continúa, por favor.
2: Entonces resulta que las ranas ahí, no salten. Todas se quedaron en el piso y una seguía saltando cuando sale. Un salto y sale del hueco. Y les abraza a las amigas. Dice, gracias, amigas. Y ellas avergonzadas le dicen, oye, pero gracias por qué. Si te estábamos diciendo que no saltes, que de gana. Ah, ¿en serio? Es que soy un poco sorda. Yo pensé que me estaban haciendo barra. ¿Ah? Entonces, oye, qué increíble, ¿no? Las otras, en cambio, dijeron, no podemos saltar. Si las de arriba, que están arriba, ya nos dicen que no hay cómo. No hay cómo nomás. Ya no hay cómo.
3: Y aquí aplica aquel dicho que dice el que... Oh. Con lobo se junta, aullar aprende, porque sí influye mucho tu entorno. Las otras ranas no saltaron porque eran sordas, pero...
2: No eran sordas, pues esas no eran sordas.
3: Por eso
2: esas
3: no eran sordas. Ajá. Por eso no eran sordas, entonces ellas no saltaron ni se rindieron. Y mira el poder de la palabra, ¿no? Cómo la palabra es tan poderosa, porque si la ranita saltó y salió fue porque pensó que le estaban alentando.
2: Y eso le pasa a la Dani Spin cuando le dicen... Pero vos en Quito, no, difícil es Quito, verás, no, de gana te vas.
3: A pasar.
2: Y ella dijo una cosa que es interesante, verás, en la Biblia, te voy a contar otra historia. En la Biblia está la historia de Bartimeo. Bartimeo era un ciego. Este ciego estaba ahí en la ciudad donde él vivía, pidiendo caridad, estaba así este ciego. Y de repente pasa Jesús, ¿no? Pasa Jesús y él dice, Jesús, hijo de David, ten piedad de mí. Y había una multitud de gente con él y le dice, oye, alguien gritó por ahí. Y le dicen, Jesús, pero un montón de gente grita por aquí. O sea, y el otro, Jesús, hijo de David, ten piedad de mí. Entonces, un grupo de gente que estaba con Jesús, dice la Biblia, ¿no? Un grupo de gente que estaba con Jesús le había dicho, calla, calla. Ese grupo puede ser el de tu iglesia, por si acaso, ¿no? ¡Calla, calla! ¿Y sabes lo que hizo el ciego?
3: ¿Qué?
2: Se hizo el sordo. Siguió gritando, ¡Jesús, hijo de David, ten piedad de mí! Y finalmente Jesús le trae y le dice... Bueno, hasta ahí llega la historia, pero quiero contarte la historia completa. Le dice, ¿qué quieres que haga por ti? Entonces hay un predicador católico que se llama Martín Valverde que hace una recreación muy chévere de este momento porque dice, imagínate ese rato Pedro, ¿no? Que era el director de Relaciones Públicas, dice, ¿cómo le vas a preguntar eso, pues, señor? O sea, es obvio, ¿no? Él viene ciego, o sea, ¿cómo le vas a preguntar qué quieres que haga por ti? Y es tan lógica la pregunta, verás, porque cuando te acercas a la parte espiritual y te acercas a Dios, Dios dice, Dani, ¿qué quieres que haga por ti? ¿Qué quiero? Que me saques de este trabajo. Pero puedo arreglar tu genio también y puedo arreglar tu economía. No. Solo quiero que me saques de este empleo. Oye, pero puedo encargarme de tu salud, de tu familia, de tus planes a futuro. No. Por favor, solo esto. Entonces me parece muy interesante la historia. Pero la historia terminaba, como te digo, en hacerse el sordo. Sí, hay que hacerse el sordo cuando te dicen, no puedes. según quién no puedo. Porque por lo general la gente que te dice no puedes, lo que te está queriendo decir realmente es: si yo estuviera en tu caso, no lo intentaría porque estoy seguro de que no puedo hacerlo. Eso es lo que realmente te dice la gente, ¿sí? Cuando vos estás, ¿cómo se llama? Brincando y saltando y la gente te dice no se puede, por Dios, lo que la gente te dice es: si yo estuviera en tus zapatos, no lo intentaría porque tengo miedo, porque soy cobarde, porque no puedo. ¿Sí? Acuérdate siempre de eso. Cuando tengas a alguien que te diga, no, eso no vas a poder, entonces pregúntale, ¿quién? ¿Yo o tú en mi lugar? Porque yo sí puedo. Y cuando la Dani vino a Quito, muchas personas le dijeron, no, no va a funcionar, vivir en Quito es complicado, verás que las distancias, allá roban, verás que no sé qué, verás que no sé cuánto.
4: El cordonazo de
2: San Francisco te va a caer, vas a ver. ¿Y qué pasó?
4: Ya no quiero regresar a Ambato.
2: Ahora está incluso queriendo coger clases de
4: Muay Thai. Y voy a recibir una herencita pendiente.
2: Ay, ay, ay, la herencia de Eduardo Parra. Si ves que tuvo su lado bonito. Sigue, Dani.
4: También podemos repetirnos que pertenecemos en determinado lugar por amor. Cuando quizá permanecemos por miedo y nosotros decidimos que soportamos, o sea, en una relación por nuestros hijos, porque no cambiamos de trabajo, por responsabilidad o porque renunciamos a nuestros deseos porque somos buenas personas. Y a veces será completamente cierto. Otras veces esa explicación protege una verdad incómoda. La honestidad interior comienza cuando nosotros dejamos de recordar nuestros motivos. Cuando tenga más dinero, voy a ser feliz. Esa es otra historia que podemos convertir en verdad. El dinero, es cierto, brinda seguridad, posibilidades, tranquilidad ante muchas dificultades reales, pero no resuelve automáticamente nuestro mundo interior. Alan Watts cuestionaba la tendencia a convertir la vida en una preparación permanente para algo que llegará después. Podemos pasar décadas posponiendo la felicidad para cuando tengamos determinada casa, determinado sueldo o determinada estabilidad. Y la pregunta es, ¿cuánto de nuestra vida presente estamos sacrificando en este momento esperando que finalmente podamos obtener ese permiso que tanto necesitamos para poder disfrutar?
2: Qué loco, ¿no? Cuando pase esto, cuando pase aquello, cuando pase esto por acá. Oye, y nada, pues se siguen postergando los días, se siguen postergando las horas, se sigue postergando la vida y parecería que eso nunca llega. Siempre estamos en pausa, siempre estamos esperando que algo pase. ¿Cuándo la vida nos está tocando la puerta hoy? Escucha. Ahí está la vida tocándonos la puerta. Y dice, hey, abre, abre, abre que quiero hacer las cosas hoy porque no sabemos si mañana estés. Tuve una conversación hermosa con una amiga el otro día y le dije, siento decirte, soy yo la persona que te trae malos augurios y te ofrezco una disculpa por esto. Quiero decirte que tienes un mes de vida. Y me quedó viendo y me dijo, ¿qué? Tienes un mes de vida. Ah, luego entendió. Es decir, no es que yo tenía información de que ella tenía un mes de vida, sino que estaba haciendo el papel de su médico. Tienes un mes de vida y en ese mes tienes que resolver las cosas que hay que resolver. Entonces te pregunto, ¿hay momento para estar enojado? ¿Hay momento para estar resentido? ¿Hay momento para mandar las cosas por un tubo? ¿Hay momento o hay necesidad más bien de abrazarte con el que puedas, de decirles cosas bonitas a las personas de tu alrededor? Entonces en este momento permíteme ser a mí tu médico. Tienes un mes de vida. Perdona que te lo diga así, sin filtro, sin aceite, sin vaselina. Tienes un mes de vida. Y si eso es cierto, ¿qué vas a hacer desde ahora en adelante? ¿Hay tiempo para mantener sin comunicación a las personas que amas? Es que no le voy a llamar a mi hijo, no le voy a llamar a mi hija, porque no se lo merece, porque estamos peleados. Tienes un mes de vida. ¿Qué hacemos? ¿Mantenemos el orgullo? ¿Qué hacemos? Oye, este programa que estás escuchando, no lo estás escuchando porque sea una casualidad, sino porque es una causalidad. Este programa te propone que hagas algo. No hay coincidencias, hay propósitos. y te invito a que tomes el sartén por el mango hoy. Vamos con mi querida Dani Spin

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1: Nosotros seguimos aquí en MQ Radio, transmitiendo para todo el territorio de Quito. ¿Con qué seguimos, mi querida Dani, con salud mental en el distrito?
2: Vamos a hablar de por qué recordamos una crítica y olvidamos 10 elogios. Podemos recibir 10 comentarios positivos y una crítica, llegar a casa y pensar únicamente en la crítica. La psicología ha estudiado nuestra tendencia a prestar especial atención a experiencias negativas. En términos sencillos, aquello que percibimos como amenaza, rechazo o problema puede capturar con mayor fuerza nuestra atención. Por eso una frase desagradable puede acompañarnos durante horas. Comprenderlo ayuda a recordar que la intensidad con la que pensamos algo negativo no demuestra necesariamente que sea más verdadero o más importante. Entonces, el problema aparece cuando una opinión negativa se convierte en nuestra definición completa. Alguien critica nuestro trabajo y pensamos, soy incompetente. Alguien rechaza nuestra apariencia y concluimos, soy feo, soy poco atractivo. Una crítica puede conocer información útil, estar equivocada o simplemente expresar el gusto de otra persona. Antes de apropiarnos de ella, conviene preguntar quién lo dijo. ¿Qué evidencia existe y si hay algo que puedo aprender de esto? ¿Estoy convirtiendo una opinión particular en una sentencia sobre mi persona? Y entonces podemos entrenarnos para registrar también aquello que normalmente dejamos pasar. Si alguien agradece nuestro trabajo, reconoce un esfuerzo o expresa cariño, no tenemos que destacarlo inmediatamente, sino recibir un comentario positivo también requiere de atención. Esto no significa vivir buscando elogios, sino evitar que nuestra mente archive cuidadosamente cada crítica mientras elimina cualquier evidencia favorable. Una percepción más equilibrada de nosotros mismos necesita considerar errores y fortalezas, además de dificultades y avances de críticas y reconocimientos.
1: Muchísimas gracias, mi querida Dani Spin. Vamos a un corte, ya volvemos.
0: Son las 11 de la mañana. En punto. 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
2: Bienvenidos al microinformativo Noticias Express. De inmediato arrancamos con la información. Para designar al nuevo titular de la Fiscalía General del Estado entra en sus fases finales, una vez que el 6 de octubre la Comisión Ciudadana de Selección resolvió ya las impugnaciones ciudadanas contra los aspirantes. De los 26 candidatos que llegaron a esta etapa, 21 serán notificados hasta el lunes 12 de octubre con la descalificación del proceso, porque las objeciones habrían sido fundamentadas y comprobadas durante las audiencias según la resolución. El Instituto Nacional de Meteorología e Hidrología pronosticó lluvias de variable intensidad y tormentas en varias regiones del país durante este miércoles, con condiciones que podrían mantenerse hasta el viernes 9 de octubre. Según una publicación de Primicias, en las sierras se esperan lluvias ocasionales. En Quito, por ejemplo, el cielo va a permanecer parcialmente nublado y tendrá a nublado con lluvias dispersas durante la tarde y parte de la noche. La mayor intensidad podría registrarse en el noroccidente de Pichincha. El INAMI advirtió, además, que las precipitaciones de moderada a fuerte intensidad podrían persistir hasta el 9 de octubre en sectores como Esmeralda, Santo Domingo, el interior de Manabí, los ríos Guayas y el interior del Oro. Hasta aquí la información. Retornamos en los próximos minutos.
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1: No hay noche por larga que sea que no encuentre el día, lo dijo el poeta español Antonio Machado.
2: Ok, estamos aquí en MQ Radio en la 102.9 en el programa Claramente. Recuerda que este es un programa que tiene que ver con salud mental. Y este es el propósito del programa, mi querida Dani Spin.
3: Claro que sí, Mati, amigos y amigas. Hoy en Claramente queremos hablar sobre salud mental y las alternativas de atención que existen en Quito. Desde la prevención y el acompañamiento hasta la respuesta frente a una emergencia. Y para conversar sobre este tema nos acompaña el doctor Carlos Carvajal, secretario de Salud del municipio de Quito. Bienvenido.
2: Doctor Carvajal, buenos días. Buenos días. Estamos en la Semana de la Salud Mental. Qué cosa más interesante. A ver, bienvenido.
4: Bueno, muy buenos días, Matías. Muchísimas gracias por el espacio. Un saludo a nombre mío y del compañero alcalde. En efecto, estamos en la Semana de la Salud Mental y creo que a propósito de esto nos permite justamente que podamos conversar, discutir, poner en la mesa del debate de nuestros oyentes y de la sociedad en general sobre la importancia de poder abordar este tema tan sensible que es la salud mental, porque a veces cuando nos duele algo, Matías, acudimos inmediatamente al médico, vamos a tomarnos una pastilla porque obviamente no soportamos ese dolor. Pero ¿qué pasa con las personas que tienen este sufrimiento mental? Entonces, a veces esto puede comenzar con un no puedo dormir, no tengo hambre, pero si es que esto es más seguido, ya no tiene hambre muchos días, no puede dormir, luego se vuelve irritable y comienza a tener un estado de ansiedad, depresión, evidentemente necesita ayuda y a veces no nos damos cuenta, como a diferencia del dolor, que uno tiene que acudir inmediatamente o tomarse algo porque evidentemente pasa. Entonces, por eso la importancia de abordar este tema a propósito justamente del Día Mundial de la Salud Mental.
2: Carlos, hablemos a nuestro oyente, a este oyente que puede haber dos tipos de oyentes. Por una parte, el oyente que simplemente se está informando y por otra parte, el oyente que o lo está sufriendo o alguien de su entorno lo está sufriendo. ¿Qué alternativas nos da el municipio? Porque esto es sumamente importante. Esto dista muchísimo del tema político o del tema o de cualquier coyuntura electoral. Esto es muy importante. ¿Qué es lo que nosotros estamos en capacidad de hacer en beneficio de las personas, como organización, como municipio? ¿Qué es lo que ponemos a disposición de nuestros oyentes en caso de que, ya sea que una persona tenga el problema o su o haya identificado que alguien de su entorno lo tenga, o que la ciudadanía simplemente quiere estar informada?
4: Bueno, sí, muchas gracias. En efecto, nosotros tenemos varias cosas que hemos venido haciendo alrededor de implementar este plan de salud mental para el municipio de Quito. Y esto parte justamente de la primera ordenanza. Somos de los primeros municipios que tienen la ordenanza de salud mental que intenta abordar todas estas áreas de promoción, prevención, atención. Y esto lo trasladamos ya a hacer cosas específicas, porque a veces yo en lo personal no soy enemigo de que podamos demorarnos a veces un año en crear una ordenanza, 2 años más a veces en crear planes, proyectos, y luego en la práctica no podamos implementar. Y esto es justamente lo que ha pasado en la ciudad de Quito, en el sentido de tener la decisión de poder implementar la ordenanza, poder implementar, y esto es gracias también al liderazgo que día a día nos da y el respaldo que tenemos nuestro alcalde. En esto se ha invertido $7 millones en los últimos 3 años, y entonces hemos en estos momentos tenemos las unidades metropolitanas de salud, donde tenemos fortalecimiento de lo que es la atención en psicología, en psiquiatría. Estamos fortaleciendo la unidad especializada en salud mental que tenemos en La Ronda. Y a veces esto es importante que lo digamos porque no conocen. Pero miren, más importante que esto, que hemos trabajado en tener mayor número de psicólogos, en poder mejorar la calidad de atención, en la infraestructura. Creo que es esta disrupción, es este salirnos del paradigma de que solamente la salud mental debe atenderse desde el consultorio. Y esto creo que es importante señalarlo porque a través, por ejemplo, de fortalecer con herramientas tecnológicas, tenemos nuestro primer servicio de teleconsulta psicológica gratuita. Usted, oyente que nos está en estos momentos seguramente escuchando, de lunes a viernes, de 7 de la mañana a 7 de la noche, marcando 101, opción 9, pueden comunicarse y el municipio tiene psicólogos para atender de forma gratuita y además rompiendo este paradigma, yo decía, con las herramientas tecnológicas a través de la teleconsulta psicológica gratuita, o pueden llamar al ECU91 activados 24/7, también está un psicólogo del municipio para lo que significa las crisis emocionales que tiene, y cada una de estas historias seguramente en ese momento por lo menos se pudo salvar una vida. Miren qué importante. O podemos descargarnos la aplicación Qué Más Ve, que ha sido un trabajo técnico, pero sobre todo en un lenguaje que está apuntalando a una de las poblaciones de mayor riesgo, que son los adolescentes, que son los jóvenes, con un lenguaje sencillo, con videos, con juegos interactivos. Ahora mismo tenemos desde su lanzamiento ya más de 11,000 descargas. Y evidentemente eso es romper paradigmas porque estamos saliendo del consultorio. Y finalmente, ahora estamos en dos cosas muy lindas, que es la Escuela de Salud Popular, que estamos formando ya a 400 promotores de salud mental en los diferentes barrios para poder, no solamente es una formación de una hora o de dos horas, estamos 3 meses formando a ellos de forma virtual, de forma presencial, y luego para quedarnos con estas redes de apoyo para trabajar fuera del consultorio, en la comunidad, con la comunidad, y con este último proyecto que estamos entre nos, Quito Te Escucha, que son espacios de escucha activa, de acompañamiento psicológico y de acercar los servicios de salud del municipio, en este caso de salud mental, y estamos en las universidades, en los parques, con los iglús. Mm. Entonces, esto no es casualidad. Es parte justamente
2: de un trabajo articulado
4: que responde a una ordenanza, a un plan, ¿no es cierto?, y a una decisión política de nuestro alcalde de poder implementar todo lo que significa estos procesos de fortalecimiento de la salud mental.
2: Qué lindo saber que estamos trabajando en eso como ciudadanos. Si bien estas cosas no hay que agradecerlas porque esta cosa, este trabajo es una obligación de nuestras autoridades, sí creo que como quiteños, porque es parte de nuestra naturaleza, decir gracias es, no sé, es como que nos nace natural, porque decimos, ¿cuántas veces antes, durante muchos años, las personas que tuvieron algún cuadro de salud mental estuvieron escondidas, relegadas, o simplemente tuvieron unos desenlaces fatales? Y hoy se está tomando el toro por los cuernos y se está diciendo, estas personas tienen el derecho de poder tener un psicólogo, un psiquiatra, ayuda urgente, y que se esté formando brigadas de personas que puedan estar alertas en los barrios de que haya personas con estas patologías. Entonces, yo simplemente agradecerles a cada uno de ustedes por el esfuerzo que hacen. He podido ver las brigadas de salud. Ustedes están metidos en unos barrios alejados, en circunstancias no muy favorables muchas veces, y he visto médicos, no me han contado, porque de eso se trata el programa. Nosotros hemos ido in situ, personas que están con una sonrisa y lo están haciendo bien, y lo están haciendo de corazón. Así que último mensaje a la ciudadanía, y yo simplemente decir, como ciudadano, porque eso es lo que soy, gracias.
4: Sí, creo que yo también me sumo a las palabras, porque necesitamos agradecer a los profesionales de la salud que están ahí, a veces feriados, sábados y domingos, y creo que sin duda aquí se ve la vocación que realmente está expresada en todos los diferentes programas que nosotros tenemos desde el municipio de Quito. Finalmente decirles, en razón de este mes de la salud mental, del día de la salud mental, que necesitamos romper los paradigmas, porque la salud mental no se construye solamente desde el consultorio, sino con la comunidad y en la comunidad. Y por otro lado, que necesitamos también romper este estigma a veces que tenemos con la salud mental, individual o colectivo. Es decir, si es que alguien vemos que tiene un problema de salud mental, entonces rápidamente tal vez lo estigmatizamos, le ponemos, le decimos epítetos, le etiquetamos, y la salud mental no necesita de eso, necesita ayuda, necesita orientación, necesita apoyo. Lo más importante a veces en salud mental no es la lluvia de problemas, es el paraguas que tú tengas, que significa la familia, la comunidad educativa, la comunidad universitaria, para poder abrazar, digamos, a todos los que están atravesando este problema. Y entonces, en este sentido, yo, mi mensaje final es romper estos estigmas que a veces nosotros, de manera involuntaria, a veces los colocamos como sociedad, y seguir trabajando día a día para romper también estos paradigmas de no solamente atender la salud desde un consultorio, sino desde la comunidad y con la comunidad.
2: Muchísimas gracias, mi querido Carlos, y gracias a las personas que gentilmente han escuchado esto tan importante. Ya sabes, simplemente tienes en este momento más que nunca acceso real a profesionales que te pueden estar dando una mano si estás atravesando una situación complicada, una situación que ves que se te está saliendo de las manos. No es momento para trabajarlo solo. Hay profesionales detrás que no te cobran un solo centavo, que son funcionarios municipales, doctores, doctoras, que están listos para poder ayudarte. Muchísimas gracias, mi querido Carlos.
4: Muchísimas gracias a ti, Matías, y a todas las personas que nos escuchan.
2: Gracias. Vamos con música. Volvemos.
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1: Nosotros seguimos en MQ Radio en el 102.9, agradeciéndote profundamente por estar en nuestra sintonía. Nosotros estamos contentos, pese a que es un día de miércoles, como dice Daniel Spin que ha venido con menos... Es una mujer de pocas pulgas, hoy ha venido más brava que de costumbre.
2: ¿Cómo porque Muay Thai?
1: Ayer tuvo su primera clase de Muay Thai. Entonces, como ya sabe lo que puede, el poder de...
2: Aparte de que he sido clases de Muay Thai, tengo herencia. Entonces,
1: claro.
2: Es insoportable.
1: Claro,
2: obviamente.
1: Ya sabe el poder de sus puños. Entonces, hoy ya hay que tratarle de forma diferente. Yo estoy agachado, no le veo a la cara. Estoy tratando de agachar la mirada porque cualquier cosa puede provocar su ira. Mi querida Dani Spin, por favor.
2: Oye, hoy en Claramente vamos a hablar de música, identidad y memoria a través de Latinoamérica. Memoria, voz y vida. Este es un espectáculo que busca recorrer nuestras raíces y nuestra historia a través de la música y que contará también con la participación de la reconocida cantante ecuatoriana Carla Canori.
1: Para conocer
2: todos los detalles, yo también, es hermosa, un cabello increíble. Oye, para conocer todos estos detalles nos acompaña Jenny Gutiérrez, que es la coordinadora del evento. Chicas, bienvenidas a Claramente.
1: Hola, hola. Hola, mi querida Jenny, querida Carla, buenos días.
3: Buenos días, Mati, buenos días, Dani. Muchísimas gracias por el espacio, gracias por el tiempo. Bueno, como me habías pedido, te voy a contar un poquito de quiénes vamos a estar dentro de este...
1: Cuéntanos del evento primero, a ver.
3: El evento es Latinoamérica, Memoria, Voz y Vida. Uh-huh. Este es un tour latinoamericano que vamos a hacer un recorrido musical por varios países de nuestra linda Latinoamérica y obviamente haciendo una remembranza también de lo que nos ha caracterizado como un pueblo que ha sufrido, como un pueblo que también ha hecho su camino, muchas veces con rebelión, con fuerza, pero va a ser un tiempo muy lindo. Este evento es Memoria, Voz y Vida porque estamos memorizando y pasando la antorcha, digo yo, a las generaciones que vienen. El plato fuerte de este evento es el coro Singa. Este coro fue formado por nuestra clave 12, Vocal Coaching, para un concurso que convocó el IFAIC. El IFAIC es el Instituto de Fomento a la Creatividad y a la Innovación.
1: Okay.
3: Y las Artes. Entonces, ganamos este proyecto, gracias a Dios, y hemos venido trabajando 8 meses. Y bueno, como nosotros queríamos llevarles a los chicos a tener una experiencia completa, ellos han recibido audio perceptiva, han recibido percusión corporal, recibieron obviamente técnica vocal, los ensayos, recibieron también audio perceptiva, apreciación musical. Y dentro de esta apreciación musical tratamos justamente la apreciación de este tipo de música para que ellos conozcan sus raíces. Que eso es lo importante y por lo cual ganamos la convocatoria, ¿no? Del evento. Porque queremos sembrar en las nuevas generaciones esta posibilidad y esta oportunidad de conocer música que también trasciende más allá de nuestras emociones, sino que también nos lleva a recorrer de dónde venimos, quiénes somos y apreciar y amar lo que, de dónde somos.
1: Oye, Latinoamérica con unas historias bastante parecidas, unas historias... creo que muy tristes, pero tenemos un carácter muy bonito el nuestro, ¿no? Porque todo le ponemos ritmo, le ponemos música, le ponemos... Y hasta las penas, no sé, las penas pasan mejor cuando estamos cantando, ¿no es cierto? Yo veo las historias de nuestros países hermanos y digo, wow, Colombia desangrándose por su conflicto interno, Perú igual, por poner dos ejemplos, por no irnos al sur y hablar de Chile y Argentina... y nosotros, claro, de alguna forma, hasta cierto punto fuimos la Isla de Paz. Durante mucho tiempo así nos vendieron la idea de que éramos la Isla de Paz y se acabó la Isla de Paz.
3: Se acabó.
1: Ahora somos un país sumamente violento, ¿no? Uno de los más violentos del mundo. Muy triste, muy triste. De todas formas, nosotros, que siempre solucionamos todo con memes y solucionamos todo cantando, para muchos puede ser esto un problema. Un problema porque no nos estamos tomando la vida en serio, lo que sea. Para otros es una válvula de escape y decimos, esta es la forma en que nosotros reaccionamos porque no podemos sentarnos a llorar. ¿no es cierto?
3: Así es.
1: Carla Canora, Carlita, buenos días, ¿cómo estás?
4: Hola amigos, ¿cómo estás Mati, Dani, los amigos que nos acompañan? Estoy feliz de ser parte de este mensaje, de este acontecimiento que se va a dar este 17 en el Teatro San Gabriel, de saber que hay niños, una nueva generación que está tomando información valiosísima desde el nivel técnico musical, pero además la conciencia de saber, como dice Jenny, de dónde venimos, quiénes somos, nuestros sonidos, nuestras vivencias, esa herencia que tiene que trasladarse. Entonces vamos a celebrar este 17 con ese hermoso concierto, el que con gusto voy a ser parte.
1: Oye, ustedes están trasladando esta vivencia a las futuras generaciones. ¿Cómo las generaciones de antaño te trasladaron ese conocimiento a ti, Carla?
4: Sabes que yo vengo de una comunidad, de un pueblo que, bueno, la forma en la que hemos recibido, hemos sostenido y resistido ha sido a través de la tradición oral. Entonces, las canciones son parte de, como tú dices, una especie de ejercicio catártico de levantarnos, y aunque las cosas no se vean bien, celebrar por la vida, pero también han sido históricas, han sido de información, han sido de traslado de vivencias, de historia, de procesos, de sentires, y creo que eso se ha difundido a nivel de toda Latinoamérica. Claro. Esa ha sido la forma en la que yo me he enterado de dónde vengo, que las canciones que desde niño uno escucha, que son los temas con los que la mamá te arrulla.
1: ¿Con qué te arrullaban a ti? A ver, dale.
4: Verás, mi madre es manabita.
1: ¿Ah, sí? ¿De dónde?
4: De ¿cómo se llama esto? Pedernales. Okay. De Pedernales. Entonces, claro, toda su información y toda su tradición fue en torno a lo que ella recibió también. Uh-huh. Los pasillos en mi casa se cantaban a diario. Mi padre es esmeraldeño. Uh-huh. Entonces, tenía yo esta dualidad, ¿no? Esta información y sonidos esmeraldeños y manabitas. Así que en principio uno siente que es lo mismo todo. Uh-huh. Luego vas comprendiendo, entendiendo y sabiendo que eres el mestizaje de todo eso. Pasillos que ahora digo, mami, ¿por qué me arrullabas con esos pasillos tan tristes?
1: Claro, claro.
4: Pero ahí está también un poco el alma, la identidad del ser ecuatoriano, ¿no? Eso que nos hace el pasillo, que es general en todas las regiones del Ecuador, y que aunque hable de cosas tristes, nos recuerdan cosas bonitas.
1: Y qué poesía, ¿no?
4: Oye,
1: qué
4: sí.
1: Poesía.
4: Fundamentalmente poéticos.
1: Tuvimos, pasillos. ¿Cuándo fue? ¿El día lunes? ¿El día viernes fue el día del pasillo? ¿Lunes?
4: El día primero de octubre.
1: Okay.
4: Eso fue sábado. Okay.
1: ¿Ah, sí? No, fue viernes.
4: Viernes
1: fue.
4: El primero de octubre.
1: Sí, jueves.
4: Jueves.
1: No le
4: pegamos. Estamos perdidos.
1: Okay. Y nosotros aquí tuvimos estábamos poniendo pasillos, y claro, cada uno tiene una historia, ¿no? Cada uno de nosotros tiene una historia con un pasillo, y te acuerdas de uno y dices, claro, me recuerda a mi mamá, a mi papá, a mi tío, a mí, algo tuyo, porque si bien es música triste, pero te vas recordando esos momentos que pasaste en familia, que, claro, es así.
4: Que han sido banda sonora de reuniones, de momentos bonitos, de jugar con los primos cuando eres chiquito y los mayores están oyendo pasillos, es banda sonora de tu felicidad, claro. Aunque las letras hablen de otras cosas. Es contradictorio, pero así de hermoso es.
1: Oye, Jenny, ¿vos con qué música te criaste?
5: Ay, mi papá casi no cantaba, te cuento. Uh-huh. Pero mi mamá hacía canción hasta cuando cocinaba,
1: lavando, planchando.
5: Le decías algo y ella cogía la frase y te hacía canción y te cantaba cualquier canción que se le venía a la cabeza. Entonces, de hecho, yo tengo un problema con mi esposo. Él dice que tengo muy
1: entramos
5: buena
1: a Mati, terapia matrimonial. Exacto. Adelante, Jenny, cuéntame.
4: Terapia de pareja.
5: Tengo muy buena resonancia, muy buena impostación de voz, pero cero oído. O sea, mal. Y claro, durante todos estos años, gracias a Dios, ya puedo escuchar mejor y ya puedo afinar un poquito. Entonces, me encanta ver cómo mi esposo trabaja con la gente, y me encanta todo tipo de música, excepto la que a mi hijo le encanta, que es ahora todo este rock super dark y así.
1: Súper pesado, súper.
4: Sí, esa te falta explorar un poquito.
5: Sí, a eso ya no llego.
1: Oye, yo suelo entrar al cuarto de mi hijo menor con un crucifijo.
4: ¿Por qué?
1: No, es una cosa. Vos dices, Diosito santo, yo le llamo a Eduardo Parra a las mañanas, digo, empieza a rezar por mí, voy a entrar a despertar a este muchacho. Él me ayuda, claro, claro.
5: Sí, de verdad, sí, es una cosa fuerte. Y además que él es compositor ahora. Pero ve, Dios es bueno. Él está como productor también de este concierto, le encanta la música latinoamericana también. Tiene unas composiciones preciosas que no tienen que ver con el rock, gracias a Dios, así que yo te digo, Dios es bueno. Y estamos súper contentos, súper a full también, haciendo este...
1: Claro, es que les queda poco tiempo, ¿no?
5: Nos queda cortísimo el tiempo para un evento donde vamos a tener en escena más de 50 personas. Tenemos, wow, claros, solamente el coro. Y algunos de nuestros alumnos que se unieron a ser parte de este evento van a estar 45.
1: Wow.
5: Más 10 músicos instrumentistas, más los solistas, que son como 8 solistas.
1: ¿Podemos saber los nombres de los solistas?
5: Por supuesto, está Carlita Canora, Carlos Grijalva, Mateo Godoy, Laura Rey, Silvia Balseca, Johan Yepes.
2: Ellos son. Y yo.
1: Y Daniel Espín, por supuesto, que como te he dicho, como siempre he dicho yo, ella canta bonito, se le escucha feo, pero ella canta muy bonito. Sí,
5: es de las
1: mías. Es para oídos muy, muy, muy entrenados.
4: Escogidos.
1: Muy escogidos, sí, sí, sí, sí. Oye, 17 en el Teatro San Gabriel, ok, me imagino que entradas de unas tiqueteras, ¿no?
5: Por supuesto, están en las boleterías del teatro. Tenemos también, si desean, a través de mi número de teléfono, les puedo guiar, porque a veces hay personas que se les dificulta hacer la compra, entonces nosotros les estamos ayudando también con eso. Así que pueden contactarse conmigo, es el 099-814-5381.
1: Una vez más, por favor.
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1: Suele pasar que a nuestra edad ya nos vamos olvidando las cosas, Jenny, ya nos
4: vamos.
1: Es
4: que la pluma está lejos también, ¿no? Y uno sale corriendo a ver, espérese, todavía no te encuentro el EP. Sí.
1: Oye, la pluma, claro, la pluma, ¿no? Muy, muy de la costa, la pluma. Cuando yo tengo familia...
4: Ah, acá no decimos
1: Esfero, pluma. No, Esfero.
4: Ah, ya.
1: Yo tengo familia de Manabí también, la familia es de Manabí. Entonces... muchas personas se fueron al Guayas, muchas personas se fueron a Esmeraldas, pero están en la costa, ¿no? Entonces, las tías decían, mi amor, mira al bebé en el guingueringongo. ¿Qué? No, no te estoy entendiendo, tía. ¿Qué quieres que haga? No sabía qué. ¿Qué es el guingueringongo?
4: ¿Qué es esto?
1: Sí, exacto. Cuidado la vejiga. ¿Cuál vejiga? Digo, te estoy tomando mucha agua, tal vez está... Y es el tercer vaso de cola, tal vez es eso de lo que se refiere mi tía.
4: Muy loco, porque hace unos años, un compañero, un colega músico, su esposa música también, ella manabita y él de Ambato. Entonces me dice, oye, esta señora siempre dice, ya vengo que me voy a escarmenar el pelo. Esa palabra existe, por supuesto. Es desenredar el pelo, es peinar, escarmenar.
1: Escarmenar.
4: Y luego, claro, es una palabra de la jerga manabita.
1: Mm.
4: En Esmeraldas la usamos también, pero mucho más en Manabí. Entonces decía, qué raro, de verdad que acá no dicen, aquí nunca he escuchado.
1: Claro, y te voy a contar ya para terminar esto, te voy a contar una anécdota. Estaba en Loja, estaba dando clases en Loja y no había nadie, había ido con terno yo. Y veo que mis alumnos estaban todos relajados. Digo, ¿para qué voy a estar con terno? Voy a ponerme un jean, voy a ponerme unos zapatos de lona, una camiseta. Y ese día llovió en Loja, y en Loja es inusual que llueva. Había llovido y se hizo un charco. Entonces estaba en la universidad, en la UTPL, y no venía nadie. Y digo, voy a saltar en este charco como cuando era niño. Y salto en el charco, y digo, ¡ay, qué lindo! Bueno, voy a dar clases, y una chica que me había estado viendo, no le vi, me dice, usted, profe, se pone las quetas para matar a los jimbiricos. Le digo, ¿perdón? No estoy entendiendo. Que se pone las quetas para matar a los jimbiricos. Le digo, mil disculpas, no entiendo nada. Las quetas, me grita. Usted se pone las quetas para... No, no me grites, porque sí te estoy escuchando, lo que no estoy entendiendo. Las quetas son los zapatos de lona, los jimbiricos son los wijis. Y cuando contesta esta anécdota... Cuando contesta anécdota en Riobamba, todo el mundo se quedó, ¿y qué son los wijis? Entonces alguien dijo, los pímbalos. Ah, digo, ¿qué? Son los renacuajos.
4: ¡Ah!
1: Claro. Los zapitos bebés. Claro, sí. Oigan, muchísimas gracias por haber estado una vez más. ¿Cuándo tenemos que estar en el Teatro San Gabriel? El 17
5: el sábado de octubre. 17 de
1: ¿Y
5: octubre.
1: Qué tenemos en el sábado 17 de octubre? Vamos a ver, rapidísimo.
5: Vamos a tener Latinoamérica, Memoria, Voz y Vida con el Coro Singap, Carla Canora, Carlos Grijalva, Mateo Godoy, Laura Rey, Silvia Balseca, Johan Llanes, bajo la dirección del maestro Freddy Godoy.
1: Qué lindo, muchísimas gracias.
4: Va a ser un concierto hermoso, apto para toda la familia, de hecho toda mi familia va a estar allá, así que allá les esperamos para cantar juntos canciones que ustedes sí conocen y que las sienten también.
1: Ok, muchísimas gracias chicas, les agradezco mucho por haber venido.
5: Gracias, Mati.
1: Vamos con música.
5: Muchas gracias.
4: Gracias, querida.

0: las 11 de la mañana con 43 minutos.
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1: ¡Bienvenido!

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2: Nosotros seguimos aquí en Claramente en Radio, en la 102.9, diciéndote que también estamos transmitiendo en diferido. Estamos en el reprise, que es desde las 10 de la noche hasta las 12 de la noche. Seguramente para ti serán, no sé, 5, 7, 8 minutos para la medianoche. Gracias por estar haciendo cualquier cosa que estés haciendo. Gracias por estar trabajando en seguridad, trabajando en un turno médico. Gracias por estar haciendo cualquier actividad que de alguna manera beneficia a las personas que estamos ya durmiendo a esta hora. Imagínate tú. Mi querida Dani Spin, ¿con qué vamos?
3: Vamos a finalizar con qué conversación estás postergando porque sabes que después de tenerla algo tendrá que cambiar. Hay conversaciones que no evitamos porque no separamos, o sea, no porque no sepamos decir algo, sino porque sabemos perfectamente lo que ocurrirá después de decirlo. ¿No te pasa esas conversaciones incómodas donde tienes que expresar el, oye, ya no soy feliz, ya no me siento como antes, o esto me está lastimando, o necesito ayuda, ¿ya? No quiero continuar así, puede modificar nuestra relación, puede modificar nuestro trabajo o incluso la familia. Y mientras callamos, todo parece permanecer estable. Pero esa estabilidad tiene un precio. Sostener exteriormente una realidad que interiormente sabemos que ya comenzó a cambiar.
2: Verás, mi querida Dani Spin, eso se llama paz barata. Alguna ocasión estuve en un taller de comunicación, un taller católico, recuerdo. Yo no soy católico, pero creo que tienen unas cosas espectaculares. Y en este taller hablaban justamente de la paz barata. Y la paz barata es justamente lo que estás diciendo vos. No, prefiero no decir, sí, me estoy sintiendo mal, pero prefiero dejarlo ahí porque, ay, no quiero hacerme mala sangre, no quiero, ¿me entiendes? Entonces la paz barata lo que hace es mantener la olla en fuego lento. Pones fuego rápido, fuego fuerte y la olla de presión explota. Entonces es preferible mantenerle así, quietito, sacándole de cuando en cuando la tapa a la olla de presión, porque en cualquier rato explota. Entonces, ¿para qué vamos a hablar de que nuestro matrimonio ya está acabando, se está mal? ¿Para qué? Más bien dejemos ahí, hagamos los locos, quien quite y pase un milagro, y lo mismo pasa en las relaciones laborales. Sí, me está molestando profundamente que en esta relación laboral mi jefe, mi jefa, mi compañero, mi compañera esté en una actitud que a mí no me gusta, pero ay, mejor me hago el loco, ya. Que algún
3: hasta
2: rato,
3: el sordo.
2: Sí, algún rato ha de pasar algo y lastimosamente no pasa. Y quiero terminar esto con una frase. Hablando de la paz barata, si tuvieras que elegir entre hacer la paz y hacer lo correcto, siempre tendrás que elegir hacer lo correcto.
3: De hecho, postergamos conversaciones porque tememos herir a nuestros hijos, a nuestra pareja o herir a alguien. Y queremos proteger a nuestros padres, a nuestros amigos y pensamos que callar es una forma de amor. Pero a veces lo será temporalmente y otras veces el silencio solamente aplaza un dolor inevitable. De hecho, nos enseñan la importancia de el habla amorosa, decir la verdad sin convertirla en arma. Podemos expresar algo difícil con respeto. De hecho, la sinceridad no necesita crueldad para ser verdaderamente sincera. Y otras conversaciones pendientes contienen, por ejemplo, una disculpa. Sabemos que lastimamos a alguien, pero pedir

0: perdón nos obliga a reconocer que estuvimos equivocados. Entonces, esperamos que pase más tiempo, que el otro olvide o que aparezca una oportunidad perfecta. Esa oportunidad quizá nunca llegue. Carl Jung entendía el encuentro con nuestra sombra como parte del crecimiento interior. Reconocer un error no disminuye nuestro valor. Nos permite dejar de gastar energía defendiendo una versión de nosotros que sabemos incompleta.
1: Qué bonito lo que dices. Qué bonito lo que dices, y es que es así, ¿no? ¿Cuántas conversaciones en este momento estás postergando? Por ejemplo, la conversación de las disculpas. ¡Ay, qué complicada esa conversación! ¡Qué difícil aceptar que me equivoqué! Porque es más fácil ponerse a la defensiva y decir, no, perdóname, entendiste mal, yo nunca quise decir eso. Qué complicado entender, qué complicado aceptar que te equivocaste. Qué complicado, Dios mío. Entonces, estas conversaciones las relegamos, las vamos relegando, y llega un momento en que la misma vida dice, ¿hasta cuándo? ¿Cuándo vas a tomar la decisión de tomar el toro por los cuernos? ¿Cuándo? ¿Cuándo vas a pararte firme y decir, ya, basta? Tú y yo conocemos personas infelices, que han vivido matrimonios largos y nunca han podido decir aquella cosa que les molestó. Nunca pudieron decirla o no se desprendieron del secreto, ese secreto que estuvo ahí. Por ejemplo, ese hijo que tenemos no es tuyo. ¿Cuándo lo vas a decir? No, ya a esta altura ya no. Se quieren mucho, el guagua ya tiene 20 años, él cree que es el papá, ya mejor dejar ahí. ¿Cuándo? ¿Cuándo vamos a tomar el toro por los cuernos y vamos a decir las cosas como son? Cosas súper duras, ¿verdad? Cosas súper duras que vienen a remover lo más profundo de los cimientos familiares, tal vez. ¿Cuándo vas a reconocer? ¿Cuándo? Por ejemplo, conozco un caso de una persona que robó dinero. Había robado hace 20 años dinero y nadie se dio cuenta. Seguía trabajando en el mismo lugar. Nadie se dio cuenta. Fue hace 20 años, le salió bien. Ve, no importa la razón ya, porque puedes que en ese momento incluso se justifique la razón. La razón fue que un hijo estaba pasando una situación compleja, no sé qué. Ok, nadie se dio cuenta del robo, nadie. Y fue un robo que fue durante casi dos años fue mensualmente sacar una cantidad considerable y era una empresa que estaba floreciente, entonces nadie se dio cuenta. Oye, esa persona lo sabe. ¿Cuándo lo va a decir? Sigue trabajando en la empresa. ¿Cuándo va a abrir la boca y va a decir, oye, ¿sabes qué? Definitivamente yo pasó esto, hice esto y quiero que me des cuenta. Y asumir las consecuencias. Porque las consecuencias tranquilamente podría ser que te voten. Eso sería lo lógico. Que te voten y que te digan, no tienes nuestra confianza. Pero vos, no, eso sí no puedo permitir. Mejor que sigan confiando en mí. ¿Te mereces la confianza? Tal vez no te... Pero fue hace 20 años. Sí, pero pasó. Y no has tenido el coraje para poder dar la cara. Entonces, te repito lo que siempre te digo. El hecho de que hayas escuchado este mensaje no es casualidad. Es causalidad. Hay un propósito. La vida quiere decirte algo. Oye, mi querida Dani, yo quiero agradecer...
0: Y más si es a las 12 de la noche.
1: Porque sí,
0: este es el momento más reflexivo, ¿no? Y a veces uno ya tiene conversaciones consigo misma y también son conversaciones incómodas, porque creo que llega un punto en el que tenemos que decir, bueno, a ver, Daniela, María, ¿qué es lo que está pasando?
1: Totalmente.
0: Y pues, es un momento para reflexionar también en la
1: noche. Daniela Janet, ¿no? Bueno.
0: Daniela Noelia.
1: Vamos a... Vamos a agradecer a las personas que hicieron posible que lleguemos aquí, gracias al equipo de MQ Radio, gracias también a nuestros oyentes que nos han escuchado desde varios puntos del mundo. Gracias, Alexa, cuando le dices Alexa MQ, la radio de Quito. Dani Spin, gracias a ti.
0: Gracias, Matías Alberto, como siempre para mí es un gusto y un placer compartir el micro contigo. Gracias a todos ustedes que siempre nos escuchan a través de la 102.9 FM, la radio de Quito. Que tengan feliz resto de...
1: ¡Qué miércoles! Vamos.
0: Chau, chau.
2: Son las 0 horas, 12 de la noche, con 5 minutos.

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0: Son las 3 de la madrugada, con 55 minutos. 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
1: Hola, hola a todos nuestros amigos que nos están escuchando a través de la 102.9. Bienvenidos, bienvenidas y feliz día de feriado a todos aquellos que hoy pudieron descansar un poquito más, que se levantaron tarde, que desayunaron bien, que se quedaron en casa, que pudieron organizar algunas tareas que tenían pendientes. Les invito a que ahora nos acompañen en este su programa, Mujeres al Aire, donde hacemos un recorrido por algunas notitas curiosas, también algunos destinos que podríamos visitar y la buena música que nos acompaña de principio a fin. Hoy quiero saludar también con quienes nos escuchan en el reprise de Mujeres al Aire a las 4 en punto de la mañana. Sí, ya están listos, ya tomaron su desayuno, ya salieron con todo lo que necesitaban para hacer sus actividades. Y les invito a que sean parte de este programa con nuestras redes sociales. Nos pueden escribir, estamos en todas las redes como @MQDigitalPlus. Y si es que quieres descargarte la aplicación, lo puedes hacer si tienes una Alexa. O de lo contrario, te descargas la aplicación Miquito App y lo primero que te aparece es MQ Radio. Así estamos en sintonía. Así nos escribimos y les contamos también todo lo que hemos preparado para este día de feriado. Les recomiendo nuestro número de WhatsApp 098-2101-638. Está habilitado para que ahora mismo, si se animan, nos escriban. Hay operativos en toda la ciudad. Si es que van a salir, manejen con precaución, respeten las señales de tránsito y los límites de velocidad. Si van a salir en la noche, hay operativos también específicos para controlar que todos estén manejando en las condiciones que se debe hacer sin excedernos. Eso es importante. Y tener la seguridad de que hay también personal que estará revisando en los terminales terrestres para los amigos, amigas que van a salir a visitar a su familia en distintos rincones de nuestro país. Nosotros les acompañamos con notitas interesantes, con buena música y nuestras entrevistas. Quédate porque más adelante te voy a decir cuál es el menú para el programa de hoy. Mientras tanto, escucha esta canción que la seleccionamos para ti.

¿De qué hablaremos el día de hoy en el programa? Prepárate, prepárate una tacita de café, prepárate también algo que te refresque, porque tenemos las actividades que se van a realizar en el museo y las manualidades. ¿De qué manera nos traen bienestar? Nos ayudan a nuestro cuerpo, a nuestro espíritu, nuestra mente, la socialización de la que tanto se habla, volver a cosas sencillas, prácticas, pero que al mismo tiempo nos desconectan. Hoy tendremos esos dos temas y, por supuesto, haremos un recorrido por algunos de los lugares que pueden visitar. Si no lo hicieron el día de hoy, mañana con tiempo, salgan temprano y visiten algunos de estos destinos. Empezamos entonces porque les quiero contar acerca de Pacto. Este lugar que está tan cerquita, aproximadamente una hora y diez, una hora y cuarto, depende cómo se vayan a movilizar, pero dentro del Distrito Metropolitano de Quito hay un lugar donde se puede caminar junto a los ríos, las cascadas, conocer parte de la historia del pueblo Yumbo y descubrir cómo se elabora la panela. ¡Qué delicia! Hablamos de Pacto, esta parroquia rural ubicada al noroccidente de Quito. Pacto es conocida como la capital de la panela, porque la producción de caña de azúcar y la elaboración de este producto forman parte de la actividad económica de sus habitantes. Es una zona de clima subtropical rodeada de vegetación, cultivos, ríos y bosques que forman parte del Chocó andino. Pacto no solamente es naturaleza, y eso es importante que lo sepamos, también tiene mucha historia. Este territorio estuvo habitado por el pueblo Yumbo, del que todavía quedan vestigios como petroglifos, tolas y antiguos caminos conocidos como culuncus, que nos permiten acercarnos a las formas

formas de vida de las culturas que habitaron esta región. Y si hablamos de lugares para visitar, hay varias opciones. Una de ellas es la cascada Gallito de la Peña, que está ubicada junto al río Chirapi, donde se puede disfrutar de una caminata y observar la vegetación y las aves del sector. También está la cascada del Duende. Este nombre está relacionado con una cueva cercana que, según cuentan los habitantes, era el hogar de un pequeño personaje mágico. ¡Qué encanto! Me gustan estas opciones porque creo que podemos no solamente disfrutar de la historia, sino además caminar, conocer, respirar aire puro y empaparnos de las buenas cosas que pasan en este sector. Otra forma de conocer Pacto es también acercarse a las tradiciones y la gastronomía. Encontramos productos que ya les decíamos, la panela, el café, la caña de azúcar, y hay emprendimientos artesanales y propuestas de turismo comunitario que nos invitan a compartir con los habitantes justamente los conocimientos y costumbres de la zona. En el 2025, Pacto fue reconocida por ONU por turismo como uno de los mejores pueblos turísticos del mundo. Es decir, que ONU Turismo seleccionó a Pacto como uno de los mejores pueblos turísticos del mundo dentro de la iniciativa justamente pequeñas villas o lugares encantados donde podemos pasar unos buenos días y sobre todo conocer más acerca de los pueblos ancestrales. Hay varias cosas que nos conectan con Pacto, así que si ustedes se animan, pueden hacer una salida de fin de semana. Recordemos que no siempre necesitamos viajar muy lejos para disfrutar, sino que hay destinos que están cerquita y que tienen sabor, tradición, historia, estas costumbres tan bonitas de las cuales podemos aprender. Y si ustedes ya conocen Pacto, cuéntenos cuál es el plan que nos recomiendan o a dónde debemos ir para que así tengamos más alternativas y podamos disfrutar en familia. Pero sí o sí, este fin de semana podríamos escoger a Pacto como uno de los destinos, hacer fotografías, disfrutar de la naturaleza y comer algo rico. Luego nos cuentas aquí a través de nuestra línea de WhatsApp 098 2101 638.

0: Estamos ya de regreso y estas semanas hemos hablado acerca de lo importante que es ponerle una pausa a nuestra vida para poder hacer actividades que nos relajan, que nos entretienen y que al mismo tiempo nos están dando esta plasticidad a nuestro cerebro para poder organizarnos mejor. Hoy está con nosotros Alex de Flores y con ella vamos a hablar de nuevas técnicas de cerámica. El otro día les contaba que se puso de moda nuevamente volver a pintar, hacer rasgos, buscar colores. Y hoy, con una de las expertas de Cerámicas Karma, hablaremos de este tema. ¿Cómo estás, Alexita? Bienvenida.
1: Gracias, Ivisita. Feliz de compartir contigo y con tu audiencia. Y sí, como tú bien lo dices, todo lo que es cerámica, manualidades, desde pues, la pandemia, se encendió nuevamente el gusto por eso, la curiosidad, el hacer algo, el entretenerse en esos tiempos que no teníamos mucho que hacer y buscar ocupar la mente, ocupar las manos y bueno, sí, despertó todo esto y hay diferentes maneras de trabajar cerámica y no solo la cerámica, sino en fin, técnicas como las técnicas de quema que necesitan de un horno y técnicas del frío que no necesitan hornearse. Y esas técnicas son las técnicas pues, más rápidas de hacer, la que tienes inmediatamente un resultado en una pieza que tú decidas trabajar.
0: Y eso es importante porque hay personas que se motivan cuando ven los resultados inmediatos. Hay otras que tienen la paciencia para esperar, para mandarla a la quema, luego regresa a la pieza y ven lo hermosa que ha quedado. Pero hay otras personas que para avanzar necesitan justamente esa motivación, ver su pieza terminada.
1: Sí, sí, definitivamente yo creo que en este mundo de las manualidades hay para todos, pero para quienes somos más ansiosos o queremos ver las cosas rápidas, pues esta es una técnica apropiada, está una técnica que está dirigida a cualquier tipo de personas y también para todas las edades, porque los acrílicos que tenemos nosotros acá en Karma son acrílicos no tóxicos, entonces pueden usar niños, pueden usar jóvenes, adultos, adultos mayores, o sea, es para todo el mundo. Y una de las cosas más lindas es que tú puedes ir trabajando, desarrollando tu creatividad y mirar el acabado de la pieza al instante, o sea, vas pintando y vas mirando cómo queda. Al final, sí, vas a necesitar un sellador en la pieza, aplicarle un sellante para que quede protegido, pero yo pienso que esa parte es la parte más linda de la técnica al frío.
0: Exactamente, y no hay límite, porque puedes escoger las piezas que quieras, y tomando en cuenta que hay mucha gente que empieza ya a trabajar, por ejemplo, en un nacimiento para diciembre, empieza a trabajar en la decoración de la mesa, algunos elementos que sean navideños y que están hechos con sus propias manos.
1: Así es. Ahora ya empezamos a trabajar mucho antes. Fíjate que la gente acá, ya tenemos alumnos, tenemos clientes que están trabajando desde mayo con la Navidad, wow, eligiendo ya las piezas. Algunos trabajan por su cuenta, otros vienen para tener un poco las guías de pintar nacimientos, de pintar figuras navideñas. Y una de las razones principales es, primero, con tiempo no me voy a estresar y decorar mi casa hermosa o hacer esos regalitos que quiero a ciertas personas de mi entorno. Y el otro es, debes haber escuchado seguramente, y todas debemos haber escuchado, de estos bazares navideños que pueden hacerse en épocas específicas, no solo en Navidad, Día de la Madre, Día del Padre, que por el Día del Amor y la Amistad, y se hacen en ciertos sitios específicos. Y claro, esta es una de las cosas que la gente tiene que prepararse con anticipación. Hay que llenar una mesa, hay que llenar un stand de piezas, y inclusive esto se convierte en un emprendimiento a largo plazo, porque puedes vender esas piezas y seguir tomando clases, seguir comprando, y bueno, aparte de que la gente va a decir, qué belleza lo que estás haciendo, esa parte de tu ego, de sentirte muy rico cuando la gente pues admira las cosas que tú estás trabajando.
0: Y acabas de topar un tema súper importante, porque hay gente que entra porque quería desestresarse, quería aprender algo nuevo y finalmente descubrió que ese puede ser su ingreso, puede ser su emprendimiento. pintan tan lindo. Yo he visto cosas pintadas a mano tan preciosas, con una exactitud, sí. Nacimientos de muchas piezas en las cuales sí. Les ha tomado horas de buscar los detalles que vale la pena que lo puedan exhibir y la gente se lo lleve. Entonces, yo creo que aquí también prima más que el nacimiento como tal, el trabajo que le pones a ese nacimiento.
1: Es que todo esto es un complemento. Cuando tú tomas una clase o tomas una clase de, sea de manualidades o de técnicas al frío, de cualquiera de las diferentes temas que hay, no sabes el impacto que vas a tener, aparte de esa satisfacción de venir a hacer algo con tus propias manos, llevarte una pieza que está completamente terminada por ti y que esa pieza quedó tan linda. A veces uno mismo dice, seguro lo hice yo, o sea, porque no pensaste esa capacidad que tenemos todos, pero a veces está dormida esa creatividad y con una buena guía puedes desarrollarla. Y entonces viene la segunda parte, en donde una vez que tienes la pieza, llegas a la casa y en casa te dicen, ¡qué belleza! ¿Por qué no me haces una para mí? O una amiga te dice, yo también quiero. Y te das cuenta de que se abrió una ventanita para otro tipo de actividad, que ya no es solamente venir a hacerlo porque quiero desestresarme, porque quiero un momento para mí, porque quiero recibir como una parte terapéutica para desconectarme totalmente, sino que ahora además puedo recibir a cambio un ingreso económico que puede ser bien para aportar en tu hogar o simplemente para ti, que está bien. O sea, esas son las cosas que nosotros vemos aquí con muchas alumnas y creo que es maravilloso ver ese siguiente paso que ya va fuera de karma.
0: Y hay algo súper lindo también, y es que hay una cantidad de figuras para pintar, y la otra es que tú puedes llevar tus propias ideas y plasmarlas, buscar los colores, buscar la técnica, ver cuál se adapta mejor a lo que viste, porque así. Si queremos seguir tendencias, entonces el mundo de la cerámica, el mundo de la pintura realmente es tan amplio que siempre vamos a encontrar algo que nos guste.
1: Totalmente. En cerámica, por ejemplo, acá tienes un espacio amplio para poder elegir tú piezas, no solo navideñas, sino de cerámica en general, para dormitorios, para decoraciones, floreros, jarrones. Obviamente la Navidad es lo que más se mueve con las técnicas al frío, pero aparte de eso, en técnicas al frío también podemos hacer las cajitas, cajas de madera, porque esta técnica también funciona en madera, puede funcionar sobre yeso, sobre cartón, cartulina, foamy, espuma flex, porque los acrílicos se adaptan bien a este tipo de superficies. Y una vez que tú eliges la pieza, debe estar en bizcocho la pieza, eso es que la pieza llevó únicamente la horneada de barro crudo, pasa por una horneada convirtiéndose en el bizcocho. Y una vez que la pieza está lista, la vamos ahí a pintar y las técnicas empiezan a fluir. ¿Qué es la idea que trae el cliente o el alumno a clase versus lo que nosotros podemos asesorar? Hacer una pieza con fondos envejecidos, darle matices, darle pincel seco. O sea, ya empieza un mundo más bien ya de técnicas en la pieza que has elegido. Y en madera también, porque en madera también tenemos un montón de técnicas. Podemos hacer la técnica de decoupage pegando servilleta, podemos hacer también falsos acabados en donde hacemos imitación madera, imitación marmoleado. O sea, hay un montón de técnicas para trabajar con las pinturas acrílicas.
0: Y eso es lo lindo cuando ustedes empiezan a enamorarse del arte, a enamorarse de la pintura y de todas las piezas que pueden hacer para llevárselas luego a casa. Mi Alex, no te muevas, vamos a hacer una pausa muy cortita y regresamos para hablar de las técnicas de madera, que yo creo que son súper fáciles y se convierten en regalos también. Cuando tienes un cumpleaños, cuando tienes una primera comunión, cuando tienes algo especial, tú puedes hacer estos recuerdos y van a quedar siempre como en el recuerdo de la gente. Así que ya venimos.

0: gracias.
1: Son las 15 horas con 31 minutos. 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

0: Estamos ya de regreso hoy conversando con Alex Flores y sobre todo porque hablamos de estas técnicas fáciles, sencillas, que podemos ponerlas en práctica tanto en cerámica como en madera. Hace un momento, Alex, hablabas acerca del decoupage. ¿Esto es colocar papel o servilleta en la madera?
1: Así es, exactamente. Utilizamos aquí obviamente la cajita de madera, puede ser una caja de té, puede ser un cuadro, lo que tú hayas elegido. Y sobre esa pieza de madera vamos a aplicar acrílicos y vamos a combinar la técnica de decoupage para adherir sobre la superficie servilleta o papeles especiales para la técnica para pegar el papel. Esta técnica realmente es una técnica que no se va a notar que tú pusiste la servilleta. Tratamos justamente de que nosotros al mirar no se ve que hay un aplique, parece que tú mismo lo pintaste. Entonces queda espectacular. Y es como tú decías, la cajita de té o el cuadro o la pieza que tú hayas hecho, una cajita para vino, es un regalo perfecto para ocasiones especiales. Así es que puedes hacer ese joyero para organizar tus joyas, para poner tus piezas bonitas. Y sí, o sea, ¿quién va a imaginar? Pero una servilleta, luego cuando tú vas a una invitación, dejas de ver a la servilleta como una servilleta. Te da pena utilizar esas que tienen diseños bonitos porque ya estás pensando en la parte de manualidades. ¡Ah, esta servilleta me va a quedar linda en la caja! Y te da pena usar esa servilleta.
0: Y hay otras también que se combinan perfectamente y es como el envejecido. Muchas piezas que tenemos a veces en casa que tienen un valor especial, le puedes dar también vida nuevamente con este envejecido, con este rayado. Hay tantas cosas que se pueden utilizar para poder cambiar incluso piezas que ya tenemos.
1: Sí, sí, sí. Si tú tienes piezas, por ejemplo, que ya han perdido su brillo por los años, algunas de ellas puedes tú mirarlas en casa y decir, quiero darle una nueva vida a la pieza, cambiarle los colores, porque tal vez cambiaste la decoración de la casa. Eso se puede hacer con los acrílicos y puedes utilizar diferentes técnicas, ya de falsos acabados, en donde pueden entrar varias técnicas como marmoleados o son imitación marmoleado, imitación envejecidos. Puedes hacer vetas de madera y puedes hacer colores claros, oscuros, los colores que tú decidas. Inclusive dentro de esto puedes utilizar también los esténciles, que son plásticos que tienen pues los diseños que están perforados, en donde tú con un pincel vas rellenando estos espacios, los conocen también como plantillas. Y estos esténciles o plantillas te van a ayudar a que hagas diseños muy elaborados, pero claro, el stencil te facilita porque lo único que tienes que hacer es rellenar los espacios matizando y quedan unos diseños espectaculares. Así es que darle vida a una pieza que ya la tenías es facilito con todas las opciones que hay. Pero también empezar de cero y trabajar un florero, empezar a hacer la pieza de cero con todas las ideas que tengas, también se puede hacer.
0: Dicen que eres la profe de los novatos, Alex.
1: Bueno, normalmente sí, porque estas técnicas al frío son las técnicas con las que se inicia en este mundo las manualidades. Entonces, yo recibo mucho personas que vienen por primera vez a hacer algo de manualidades, chicos jóvenes, a veces son hasta niños que vienen a tomar clase de 11, 12 años, acompañados siempre de su mamá, pero claro, se les inculca mucho la parte de la creatividad, la parte de lo que es el manejo de las pinturas acrílicas, técnicas sencillas. Y bueno, la idea es que siempre con esta guía tratar de enseñarles que todos tenemos ese don de la creatividad. La tenemos es dormida, hay que despertarla. Ajá. Y empezar a trabajar con las técnicas. Así es que sí, es muy lindo recibirlas a las personas por primera vez y más lindo aún es ver cómo se quedan de largo o cómo después de unos años regresan acá y tienen ese recuerdo de que yo tomé con usted, profe, hace unos 15 años. Yo, ¡ay no! Tanto tiempo que ha pasado, pero así es. Es muy
0: y ya que estás hablando de los años que han pasado, ustedes cumplieron hace poco 42 años de dar clases. Y eso no quiere decir que se quedaron con las técnicas que aprendieron, sino más bien que han evolucionado, Alex, que han adaptado nuevas técnicas, que están a la vanguardia de lo que está pasando en el resto del mundo, incluso con pinturas que son realmente maravillosas porque te dan una sensación de estar haciendo una obra maestra. Y es porque escogiste la pintura correcta, con la quema perfecta o con el pincel que debías hacer.
1: Sí, la verdad que ha sido maravilloso llegar a esta edad, a cumplir ya los 42 años de la presencia de Karma aquí en Ecuador. Y bueno, una de las cosas que pienso que ha ayudado muchísimo es que siempre hemos estado junto a marcas muy buenas que han ayudado que las cosas fluyan y vayan en el paso del tiempo con la vanguardia, como dices tú, mejorando, adaptándose a las necesidades de las personas que estamos al otro lado de las manualidades, con productos sobre todo que sean siempre seguros para el uso, okay. Que no tengan nada de productos que sean agresivos o que te vayan a hacer daño. Y bueno, esa seguridad ha sido transmitida a través de los años a nuestros alumnos, dando esa confianza que genera el uso del producto. Y bueno, las técnicas vienen de la mano, porque todo el tiempo tienes que estarte fijando qué es lo que viene ahora, qué está de moda, qué colores se usa, qué es lo que la gente pide. Porque aparte de eso, no es lo que a mí me gusta, es lo que a los demás les gusta. Entonces es un trabajo complicado el no pensar simplemente en lo que tú quieres, sino en lo que los demás probablemente quieren. A veces hemos sacado técnicas acá que no han funcionado, no han pegado, porque son con las ideas de Ana María, mía o del grupo que está aquí, pero lo que la gente quiere afuera es otra cosa y hemos tenido que cortar esa forma de pensar, a veces un poco anticuada, y tratar de modernizarnos para poder llegar a lo que la gente pide.
0: Y yo creo que también, creo que eso es sabio, ¿no? Ir corrigiendo en el camino, y por eso es que tienen tanta permanencia y credibilidad, que es lo importante, que la gente sabe que va a encontrar lo que le hace falta para desarrollar esta habilidad que tú dices. Me estaba olvidando, porque hay un curso también, Alexita, que es el de manejo de pincel. Es decir, empezar a conocer cómo el movimiento de la mano te puede dar el acabado que tú necesitas.
1: Sí, sí, y es importante porque tenemos pinceles un montón y podemos tener una hermosa colección de pinceles, pero no sabemos para qué se usa cada uno. Entonces, sí, en este curso nosotros lo que les dedicamos a todas las alumnas que tenemos en clase es enseñarles exactamente cómo se hacen las pinceladas, el paso a paso, inclusive, aunque no crean, la forma correcta de sujetar un pincel. Porque a veces uno sujeta el pincel sin pensar, está dando un fondo, pero cuando quieres ya ir hacia una pincelada, hacia formar hojas, a formar una flor, hacer unos pétalos, hacer algún detalle específico, el pincel ya tiene la forma adecuada y tú lo que tienes que hacer es guiar al pincel. El pincel hace el 50% de trabajo y tú el otro 50%. Pero si no lo sabes usar, vas a estar desperdiciando el poder que tiene el pincel. Entonces, es un curso muy chévere del manejo del pincel. Sí.
0: Alexita, la gente que nos está escuchando seguramente quiere inscribirse en una de las clases. Hay clases toda la semana. Hay una página donde podemos ver toda la publicación de las clases que se dan y los días y horarios.
1: Sí, nosotros tenemos nuestro WhatsApp de cursos, en donde vas a encontrar un catálogo con todos los cursos que tenemos, los horarios. 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De todas maneras, en cuanto a los cursos, nosotros tenemos las clases todos los días de la semana, pero cada profesora maneja diferentes talleres. Son 3 horas de clase, desde que llegas hasta que sales del curso en sí, en donde vas a trabajar una vez por semana. Digamos que tú decides que los días lunes son cómodos para ti, pues vienes durante los días lunes. Son 3 sesiones de 3 horas cada una. Y con eso tú vas a lograr hacer 1 o 2 piezas, dependiendo del tamaño de la pieza que tú decidas hacer.
0: Pero recuerden, Me encanta. 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Así que, mi Alexita, muchísimas gracias. Recuérdales cómo están en redes.
1: En redes sociales estamos como Karma Manualidades, nos encuentran en Instagram, en Facebook, en YouTube, pues y estaremos gustosos también de atenderles a través de WhatsApp.
0: Perfecto, mi Alex, que tengas un lindo día y gracias por habernos contado todo lo que se puede hacer con estas técnicas del frío, tanto en madera como en cerámica. Mil gracias.
1: Gracias a ti, mi visita, un abrazo fuerte.
0: Y después de haber escuchado cómo podemos trabajar en nuestra mente y en nuestras manos, hacemos una pausa y regresamos. Mientras tanto, les invito a que los busquen en redes sociales como Karma Manualidades. Volvemos.

Estamos ya de regreso y por supuesto con toda la energía. Nosotros siempre queremos acompañarte y tú formas parte importante de nuestro programa. No dejes de escribirnos, de proponernos temas, de decirnos cuáles son los próximos destinos. Si conociste algo y quieres compartirlo, aquí nosotros estamos para hablarles a nuestros oyentes de todos esos rinconcitos bonitos que tiene la ciudad y que tiene el país. Hoy también quiero destinarle un poquito de tiempo a conocer los parques que tenemos en la ciudad. Sí, a veces decimos no hay presupuesto, no quiero salir de casa, prefiero quedarme, y eso no debe causarnos estrés, porque en Quito contamos con una red de parques donde podemos caminar, correr, andar en bicicleta, practicar deporte, tenemos naturaleza también, y si es que queremos sentarnos a conversar con nuestros vecinos, lo podemos hacer en los parques. Si lo tuyo es caminar entre árboles, disfrutar de los senderos y contemplar el paisaje, el Parque Metropolitano Huanguiltahua, en el norte de Quito, es una excelente alternativa. Sus caminos y miradores permiten disfrutar de la naturaleza sin alejarse demasiado de la ciudad. Y sí, aquí hay senderos específicos, hay unos cortos, largos, depende del estado físico y de las ganas que tengamos de caminar. Está permitido ir con tu perrito para que puedas hacer ejercicio también y aprovechar. Incluso hay zona de camping si es que quisieran preparar algo y compartir en familia. Para quienes viven en el sur, está el Parque Metropolitano del Sur, en el sector del Troje. Ofrece senderos, miradores, una granja donde los más pequeños pueden acercarse a los animales. Y otra alternativa es el Parque Metropolitano Equinoccial, en Pomaski, que cuenta con una laguna y espacios para descansar y disfrutar al aire libre. Si buscamos un lugar para caminar, correr o compartir una actividad deportiva, podemos visitar el Parque Bicentenario. En los terrenos del antiguo aeropuerto de Quito, en el Parque La Carolina, también podemos hacer actividades como estas porque hay espacios que son súper concurridos donde hacemos deporte. En el Parque Bicentenario, ojo, puedes llevar patines, bicicleta, recorrer o caminar para que puedas compartir durante el fin de semana. Si te vas al Parque La Carolina, hay muchas otras opciones porque puedes armar un partido de básquet, puedes correr un poco, puedes irte a la laguna y por ahí pasas y picas un cevichocho también, que es de los más ricos que hay en la ciudad. Tenemos otra opción más, que es el Parque Metropolitano La Armenia, en el Valle de los Chillos, y el Parque Las Cuadras, en el sur. Dos alternativas para cambiar de ambiente y disfrutar de espacios verdes. Hay algo importante, los parques no están únicamente para hacer ejercicio, también son lugares para encontrarnos con otras personas, conversar sin apuro, jugar con nuestros hijos, pasear con nuestros animalitos de compañía y enseñar a los más pequeños a cuidar la naturaleza. No necesitamos organizar un gran paseo, podemos preparar un sanduchito, podemos preparar algo para compartir, llevar agua, caminar un rato, buscar un espacio para jugar. Yo creo que eso a veces nos hace falta, nos desconecta y nos quita el estrés. Una salida sencilla que yo les propongo el día de hoy para el sábado o el domingo, si es que se animan. Recordemos también llevarnos nuestros residuos, respetar las plantas, los animales, recoger los desechos de nuestros animalitos y revisar los horarios y las condiciones de acceso del parque que queremos visitar. La invitación este fin de semana para que vayan a estos lugares que nos pertenecen, que son nuestros parques metropolitanos. Y como ven, hemos encontrado de norte a sur, incluso en los valles, para poder pasar un buen rato y sin la necesidad de salir de la ciudad, sino más bien dentro de nuestra ciudad. Los parques están bonitos, están lindos, hay que cuidarlos, recoger la basura. No importa si tú encuentras por ahí un plástico y no lo botaste tú, haz el trabajo, recógelo y ponlo en el basurero, porque de esa manera también cuidamos nuestra ciudad y cuidamos los parques. Esta alternativa, para quienes están pensando salir el sábado o el domingo, visiten los parques metropolitanos. Y después de eso, les recuerdo que nuestras redes están habilitadas, @MQDigitalPlus y por supuesto nuestra línea de WhatsApp. Siempre son bienvenidos sus comentarios. No dejen de conectarse con Mujeres al Aire en la 102.9.

0: Son las 16 horas con 4 minutos. 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

Porque cuando el amor llega, se convierte en canción. Punto Rojo es una agrupación quiteña. Ella nos trae una dosis de romanticismo con Lo Más Lindo, un tema que habla de esa persona especial, capaz de convertirse en el motivo de nuestras sonrisas y de hacernos sentir que tenemos todo. Una canción fresca, romántica y perfecta para dedicar a quien hace de nuestros días mucho más bonitos.

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0: habíamos anunciado al inicio del programa, hoy vamos a hablar de lo que pasa en los museos y siempre es lindo contar con alguien que trabaja dentro de los museos, específicamente el Carmen Alto, que es un museo hermoso de la ciudad. Cristina Medrano está con nosotros para contarnos acerca de cómo se mueven los museos. Siempre están abiertos, siempre hay exposiciones, hay talleres. ¿Qué es lo que pasa en los museos? Cristina, bienvenida.
1: Hola, Ibis, muchísimas gracias por el espacio. Bueno, ¿qué pasa en los museos? Acá en el Museo del Carmen Alto, mucha magia, muchas manitos trabajando juntos para hacer exposiciones increíbles, actividades, recorridos, activaciones, laboratorios, en fin, un espacio vivo que siempre les invitamos a recorrer.
0: Cuando hablamos del Museo del Carmen Alto, ¿qué es lo que deberíamos conocer de este museo, Cristina?
1: A ver, el Museo del Carmen Alto es importante decir que está ubicado en el Monasterio de las Monjas Carmelitas Descalzas, que han vivido aquí por más de 300 años, varias generaciones, y han guardado, han custodiado muchísimas obras de arte. Pero las monjas deciden hace 13 años abrir la mitad de su casa para que sea un museo. Entonces estamos aquí en este parte del monasterio de las hermanas Carmelitas Descalzas, que son monjas de claustro, ¿no? Uh-huh. Muchísima obra de arte. Hablamos también de la vida conventual de las hermanas y el equipo del museo ha hackeado algunas salas para hablar también de racismo, de migración, de temas actuales que son importantísimos abordarlos ahora. Entonces, por ahí vamos, ese es el museíto.
0: Una cosa que a mí me llama siempre la atención, Cristina, es recorrer también la vida de los monasterios. Y hay unas salas específicas donde se conoce acerca de la dote que entregaban antes para poder ingresar a los claustros o a los conventos. Entonces, ahí se ve cómo vivían las monjitas de claustro y también las actividades que realizaban. Entonces, es conocer la historia de nuestra ciudad a través de lo que hay en el museo.
1: Sí, totalmente. Además, creo que es importante, porque siempre hablamos de mujeres que estuvieron como más visibles, ¿no? Es uh-huh. importante también de las mujeres que no están tan visibles porque están aquí y son humanas y están acá al otro lado de la pared, precisamente hablar lo que tú dices, ¿no? De su vida, de cómo venían, cómo llegaban las mujeres, cómo era la vida de esas mujeres en esa época. Además, es importante mencionar, Ibis, que aquí en el Museo del Carmen Alto, realmente al inicio fue la casa de Mariana de Jesús, conocida uh-huh. como
0: ¿conocida como la casa?
1: La Mariana de Jesús, conocida como la Santa Quiteña.
0: Ah, perfecto. Y justamente es esa la invitación que les vamos a hacer en un ratito, porque hay un recorrido especial durante este fin de semana. Arranca el día de hoy, viernes, en la tarde, así que no se lo pueden perder. Ya Cristina nos va a dar los detalles, pero sí quisiera también conocer un poco más acerca de la vida de Mariana de Jesús. ¿Ella ingresa voluntariamente al claustro o es una decisión que toma su familia, Cris?
1: Mariana de Jesús.
0: Ay, no te estoy escuchando.
1: A ver, ¿me escuchas ahí mejor?
0: Ajá.
1: Realmente Mariana de Jesús no fue monja, ¿sí? Entonces, esta casa fue la casa de la familia de Mariana de Jesús. Y ella vive acá, claro, su tío, ¿no? Le hace en la parte alta donde ahora es el coro alto y el antecoro. Le ubica ahí como un mini departamento para que Mariana de Jesús viva con todas las comodidades, ¿no? Claro, porque digamos que era una familia que tenía dinero, entonces tenía las posibilidades. Así que construyen este espacio para Mariana de Jesús y Mariana de Jesús lo que hace es despojarse de todas las comodidades, quitarse todas estas, cosas lindas que le ponen en el departamento y demás, y vivir su vida totalmente austera, dedicada su vida totalmente a Dios. Entonces, se habla que ella se hacía muchos sacrificios, ¿no? Ayunaba, es más, hay algunas herramientas, digamos así, que utilizaba también como los cilicios, algunas pulseras que tienen una especie de clavos, bueno, en fin. Entonces la vida de Mariana de Jesús fue totalmente entregada a la vida a Dios, pero nunca fue monja.
0: Ah, entonces ella no fue monjita, sin embargo, sí se dedicó a la oración, al retiro y a convivir en esta vida religiosa que más adelante toma muchísima relevancia, porque por eso es que se la conoce como la Santa Quiteña. Ahora, hay muchas cosas de Mariana de Jesús dentro del monasterio, dentro del claustro del Carmen Alto.
1: Sí. Mira, cuando muere Mariana de Jesús, súper jovencita, no estoy segura si 26 o 28 años, pero es súper joven, muere, y el deseo fue que esta, su casa, sea donada a una congregación religiosa. Entonces, en 1653 llegan las monjas carmelitas descalzas desde Lima y ocupan esta casa. Claro, luego se fueron expandiendo, construyeron más grande el monasterio, pero viven ya aquí las monjas de claustro después de la muerte de Mariana de Jesús. Y sí, aquí en la casa precisamente de Mariana de Jesús está, por ejemplo, la cruz que ella cargaba y demás, que es un relicario. Hay muchas imágenes. También hay silicios que te comentaba, ¿no? Que están en parte de la reserva del museo.
0: Y es hermosa la historia porque también hay cuadros de Mariana de Jesús, hay algunas artistas súper reconocidos de la época que pintaron cuadros de Marianita de Jesús.
1: Sí, claro que sí, mira, se habla mucho, ¿no?, de la vida de Mariana de Jesús, desde la vida de esta mujer sacrificada y demás, pero nos hemos preguntado qué hay detrás de la vida de Mariana de Jesús, qué otras mujeres habrá. O detrás de la figura de Mariana de Jesús, ¿qué otras preguntas nos podemos hacer como mujeres? ¿Qué decisiones podían y cuáles no tomar las mujeres de la época, por ejemplo?
0: Y estas preguntas que son tan vigentes ahora, Cristina, porque recordemos que antes los matrimonios se arreglaban también y se hablaba de qué familias podían unirse a otras familias en la época. Entonces yo creo que también había un poco de rebeldía por parte de Mariana de Jesús, porque ella dijo, no, o sea, yo no me quiero casar, así que yo, a mí me dejan aquí, yo quiero dedicarme a orar, yo quiero dedicarme a Dios, no es que quiera casarme. Entonces era como también rebelarte a lo que ya estaba establecido en aquella época, Cristina.
1: Sí, claro que sí. Entonces, justo por ahí va esta actividad que tenemos, este recorrido teatralizado, que habla de eso, ¿no? ¿De qué hay detrás de la María de la figura? ¿Qué otras preguntas nos podemos hacer nosotras como mujeres? O, claro, porque muchos es que hablan de la vida de Mariana de Jesús. O sea, no es que ella algo o ella habla desde su ser y desde su sentir. O sea, es que Víctor Mideros, pintor del siglo XX, pinta muchos cuadros que están aquí en el monasterio, pero los iconografía distinta a la que conocemos, ¿no?, de ese entonces de Mariana de Jesús. Entonces Mariana de Jesús aparece como una luz, por ejemplo, en un cuadro, una luz como la luz que da a todo Quito, la que cuida, bueno, muchas interpretaciones iconográficas de Víctor Mideros.
0: Y hay tanto para recorrer en el Museo del Carmen Alto. Cristina justamente está ahí en el museo y ella tiene la ventaja de darse el recorrido todo el tiempo y de descubrir cosas todos los días. Por eso la invitación que les queremos hacer es para que este fin de semana pongan en el calendario, pongan en su agenda el Monasterio del Carmen Alto. Cris, no te vayas, hacemos una pausa cortita y volvemos para decirles específicamente cuál es el evento, qué es lo que tienen que hacer y a qué hora arranca, porque hoy estamos a tiempo de correr al centro histórico para poder participar de las actividades. Volvemos.
1: Claro que

0: estamos ya de regreso hablando de este tema que nos gusta tanto, los museos, el recorrido, la historia y también traer todas esas cosas que pasaron en determinada época y plantearnos nuevas preguntas con relación a la vida de Mariana de Jesús. Entonces, el día de hoy y el día de mañana hay un evento especial, Cristina, con Marianita de Jesús. ¿Cuál es este evento? ¿Qué es lo que se va a hacer?
1: Sí, claro que sí. Aquí, hoy, viernes 9 de octubre a las 18 horas, recorrido teatralizado con varios personajes para hablar de la vida de Mariana de Jesús. Así que estará por ahí una Beata caminando, Sebastiana de Caso. También vamos a hablar de estas mujeres indígenas que estuvieron al cuidado de Mariana de Jesús, ¿no? Como este rol de las mujeres invisibilizadas. Va a estar Víctor Mideros por aquí pintando así que bellísimo, hoy viernes 9 de octubre y mañana sábado 10 de octubre a las 18 horas aquí en el Museo del Carmen Alto.
0: Y hay algo lindísimo, es esta fusión entre el trabajo que hace Quito Eterno y lo que hacen los museos para poder teatralizar, porque no es lo mismo cuando alguien nos cuenta de historia que cuando lo hacen los personajes, porque empezamos a imaginar y a vivir la época, Cristina.
1: Y totalmente, cuando uno se encuentra, además, digamos, en la nochecita, como otro ambiente, otras luces que nos da este edificio, encontrarse con personajes que realmente nos llevan a esa época, ¿no? Entonces nos transportamos a otro tiempo, a otra época, el sonido del piso mientras caminas, la madera crujir, bueno, realmente un recorrido bellísimo que les invitamos a caminar, a recorrer juntos, con el elenco de la Fundación Quito Eterno y los mediadores del Museo del Carmen Alto.
0: Cristina, ¿hay que separar para poder estar en el museo? ¿Hay que comprar una entrada? Porque esto va a ser en un horario que no es el habitual del museo. Será a las 6 de la tarde. Entonces, quizás podemos adelantar y tomar una entrada para estar hoy.
1: Sí, por favor. Hasta hoy viernes la entrada está a $12. Y la pueden adquirir en la taquilla de aquí del Museo del Carmen Alto o también, por favor, en la tienda en línea de la Fundación Museos de la Ciudad.
0: ¿Va a estar abierto el resto del museo para las personas que quieran ir o será un evento que solamente se va a centrar en este recorrido de Mariana de Jesús?
1: Hoy y mañana a las 18 horas solamente vamos a tener este evento, el de Mariana de Jesús. Entonces el museo estará atendiendo como el último ingreso hasta las 17 horas 15 aproximadamente, pero a las 18 horas tenemos ya este recorrido teatralizado bellísimo.
0: Las personas interesadas entonces pueden darse prisa ahora, visitar la página, comprar el pase y disfrutar de esto. ¿Cuánto dura más o menos este recorrido, Cristina?
1: El recorrido dura aproximadamente 2 horas.
0: Ojo con eso, porque tipo 8 de la noche, más o menos 8 y media, van a salir del museo y luego pueden quedarse en el centro histórico. El fin de semana el museo estará abierto, estamos en un feriado, mi querida Cris, así que hay mucha gente que va al centro, que camina por las calles y por supuesto aprovecha para ir a la tiendita que hay en el Monasterio del Carmen Alto para probar sus dulces y esto va a estar funcionando.
1: Sí, claro que sí. Nosotros vamos a estar abiertos viernes, sábado y domingo con muchas exposiciones súper lindas del museo abierto, actividades, pero hay una exposición temporal que se quedará hasta el próximo año, enero, febrero, y se llama Escribir Margen. Vengan y descubran estos secretitos más allá de las hermanas, ¿no? Como ellas en los libros escribían cositas al Y también hay varias obras musicales que las hermanas escribieron y experimentaron que estaban ocultas, pero en una catalogación de libros que se hizo aquí en el Museo del Carmen Alto, las personas que estaban responsables de la catalogación encontraron plumitas, notitas secretas, una cosa bellísima en estos libros. Así que le hemos puesto esta exposición al margen. Además, junto a los músicos de En Concierto, hemos podido transformar, ponerles música a estas partituras que escribimos hermanas, ¿no? Las hermanas en el claustro, en el encierro, en sus momentos de meditación, en sus momentos también de dudas, en sus momentos de tristeza y de alegría. Eso es una cosa realmente bellísima.
0: Cada vez que yo veo que caminan por el museo, digo, qué fácil debe haber sido esconderse también en ese museo. Hay tantos rincones, hay tantos pasillos, hay tantas habitaciones, los patios que son tan hermosas. Y yo creo que también es el silencio el que nos permite apreciar todo eso, Cristina, porque el claustro tiene esa magia de a veces aislarnos del mundo y darnos la posibilidad de mirar hacia adentro. Así que hay que aprovechar para ir al Carmen Alto.
1: Sí, claro que sí. Es precisamente lo que tú dices, ¿no? Entrar acá al Museo del Carmen Alto, pese a que esté en el Centro Histórico, entre la Rocafuerte, la García Moreno, que son calles súper transitadas, uno entra acá y siente la paz, la tranquilidad. Entonces también les invitamos a venir a los patios, a tomar un asiento, un puff, un libro, vengan, lean. De verdad que este museíto abraza mucho y acoge precisamente para eso, para descansar, conectarse. Lindo, yo amo el museo.
0: Y bueno, la tiendita estará abierta, así que ahí hay muchas golosinas que nos podemos llevar.
1: Galletitas de las hermanas, alfajores, bizcochos, cremas, de todo. Así que la tienda de estar abierta, pero también la tienda del Museo del Carmen Alto con varios productos, stickers y todos los productos de Mariano, nuestro perro también.
0: Ah, y es cierto, ahora ustedes no solamente tienen el rincón para comprarles a las monjitas, que son los dulces que preparan las monjitas porque se sigue con la vida de claustro, pero también tienen otra tiendita que es la tiendita del museo y encuentran también cosas súper lindas que son como artesanales, pero que también han sido trabajadas por algunos artistas. Y eso me gusta porque hay también unas réplicas, pinturas, el mural que está a la entrada del museo. Yo creo que hay que prestarle atención y mirarlo con otros ojos. Cada vez que volvemos al Centro Histórico, cada vez que volvemos a los museos, busquemos otra perspectiva. La pregunta que se han planteado, ¿cuál es para este recorrido de Mariana de Jesús?
1: Bueno, Iris, hay varias preguntas, muchas, muchas preguntas que hacernos justo frente a este recorrido, pero una de las preguntas, creería yo, importantes es si Mariana de Jesús nos habla de una mujer de época, ¿no? Creo que la pregunta es, ¿qué podían y qué no podían hacer las mujeres? ¿Qué decisiones sí podían tomar o qué decisiones no podían tomar?
0: Hay tanto para conversar y me imagino que mientras dura el recorrido también van a poder conversar, van a poder interactuar, van a participar. No será solamente un recorrido en silencio para escuchar, sino también para hablar, Cristina.
1: Totalmente, sí, es leer personajes, conversar de nosotros, tomar una postura que es importantísimo y tanta falta nos hace, porque los museos que no sirven para la vida realmente no sirven para nada.
0: Ay, Cris, muchas gracias por tu tiempo, gracias por acompañarnos. La invitación entonces para que específicamente al recorrido de Mariana de Jesús con Quito Eterno lo hagan hoy viernes a las 6 de la tarde y mañana a las 6 de la tarde también. Lo que no quiere decir que el museo va a estar cerrado, Cris, va a estar abierto.
1: Sí, sí, va a estar abierto, así que vengan, les invitamos a este recorrido teatralizado bellísimo. Así que las entradas también están con la preventa hasta hoy, precio de preventa $12, así que vengan, vengan, compren entradas, visiten el Museo del Carmen Alto.
0: Mi Cris, muchas gracias por tu tiempo, la dejamos trabajar, ella sigue en el Museo del Carmen Alto, por supuesto, preparando cada detalle para que ustedes cuando lleguen vivan la experiencia completa. Si salen de ahí, se toman un cafecito luego y con el metro es mucho más fácil que lleguen a cualquier rincón. No se pierdan la oportunidad de vivir la ciudad, de vivir lo que pasa en el centro y de recorrer nuevamente nuestros museos. Si ya se animan, pueden cruzar primero, pueden pasar primero por el Museo de la Ciudad y luego, cuando llegue la hora del recorrido de Mariana de Jesús, se van para el Monasterio del Carmen Alto.

0: Perfecto. Y con eso, y con esta invitación, nosotros los dejamos ahí con buena música para que vayan a la página web, compren la entrada y nos vemos en el Museo del Carmen Alto. Ya volvemos.
1: Gracias, chao.

0: Son las 16 horas con 37 minutos. 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

Hoy no podía faltar tampoco nuestro segmento ¿Sabías qué? Porque ya que hace un ratito hablábamos de los parques, hay cosas que también nos podemos encontrar. Cuando caminamos por la ciudad, muchas veces vemos bancas, nos sentamos un momento y seguimos nuestro camino. Pero ¿sabías que las bancas rojas tienen un mensaje que va mucho más allá de su color? Estos espacios forman parte de una iniciativa que busca recordar a las mujeres víctimas de femicidio, mantener su vida, su memoria y crear conciencia sobre la violencia de género. En Quito podemos encontrar estas bancas en lugares como la Plaza Gabriela Mistral, en la Mariscal y el Parque La Carolina, entre otros espacios de la ciudad. ¿Y por qué una banca? Porque es un objeto cotidiano, un lugar para descansar, conversar, encontrarnos con alguien. Al convertirla en un símbolo de memoria, nos invita a detenernos y recordar que detrás de cada caso de violencia hay una vida, una familia y una historia. También nos recuerda que la prevención empieza en lo cotidiano. Escuchar sin juzgar, no normalizar los insultos ni las amenazas y acompañar a quienes necesitan ayuda. Así que la próxima vez que veas una banca roja en nuestra ciudad, recuerda que no es solamente un asiento, es un llamado a mantener viva la memoria y a construir relaciones basadas en el respeto y el cuidado. La ciudad más segura también se construye en la forma en la que tratamos a los demás. Este es un símbolo. Cuando tú veas una banca roja, no solamente está ahí como parte de un objeto que tiende a arreglar el espacio, sino más bien es a crear conciencia, hablar de estas cosas, hablar de cómo nosotros nos comunicamos con los otros y el respeto y el cuidado que todos se merecen. Estas bancas están, como te decía, en la Plaza Gabriela Mistral, en la Mariscal y en el Parque La Carolina, en estos espacios. Seguramente los has visto y ahora sabes cuál es su significado. Y con eso, nosotros volvemos.

antes de cerrar nuestro programa, hoy se nos ha pasado volando. Entre las actividades que hay en los museos, no dejen de ir al Museo de la Ciudad, al Museo del Carmen Alto. Este recorrido especial arranca el día de hoy. Si no alcanzas hoy, puedes ir mañana, pero no dejes de participar de este lugar tan bonito. Y nosotros no queríamos irnos sin recordarte que hay otro sitio que también quiero recomendarles, y es un viaje a Tulipe. Eso también está cerquita de nuestra ciudad, y a veces pensamos que para descubrir un lugar diferente necesitamos irnos muy lejos, pero dentro del Distrito Metropolitano de Quito tenemos sitios que guardan historias fascinantes y que no siempre están en nuestro radar. Uno de ellos es Tulipe. Está también, así como Pacto, muy cerca de la ciudad, no nos va a tomar mucho tiempo, en la parroquia de Nanegalito, y ustedes van a encontrar que está también dentro de lo que es el Choco Andino. El Parque Arqueológico y Museo de Sitio Tulipe es un espacio que nos permite acercarnos a la historia de este pueblo Yumbo, como les decíamos cuando conocemos Pacto, que es una cultura ancestral que habitó esta región mucho antes de que existiera la ciudad que conocemos hoy. Uno de sus principales atractivos son las piscinas ceremoniales construidas en piedra, conectadas con sistemas de agua. Estas estructuras nos hablan de los conocimientos que desarrollaron los Yumbos y de la importancia que tuvo este territorio para sus actividades ceremoniales y su vida comunitaria. Los Yumbos también construyeron caminos conocidos como culuncos, senderos hundidos entre la vegetación que facilitaron el intercambio entre diferentes regiones. Recorrer este lugar es descubrir que nuestra historia es mucho más antigua y diversa de lo que a veces imaginamos. Además, Tulipe nos ofrece algo que nos conecta con nuestro pasado, y el entorno natural, las comunidades que viven en esta zona, nos pueden invitar a conocer otra forma de disfrutar el turismo, caminar sin apuro, aprender de quienes habitan en el territorio y también ver sus costumbres y emprendimientos. Al visitar Tulipe, también apoyamos el turismo comunitario. Cuando consumimos productos locales, conocemos el trabajo de sus habitantes, contribuimos a generar oportunidades económicas y a mantener vivas las tradiciones. Tulipe es una alternativa para una salida en familia, para quienes disfrutan de la naturaleza o para quienes quieren conocer mejor el lugar donde viven. No hace falta ir muy lejos para encontrar nuevas experiencias. Tulipe es de esos destinos que deberíamos tener en nuestra agenda, deberíamos visitarlo. Es tan bonito, se van a sentir así como que llegan y se quedan un ratito en silencio para poder contemplar, para mirar la habilidad con la que se construía antes y sobre todo cómo estos caminos podían conectarnos para hacer intercambio de productos, para poder acercarnos a otras comunidades. Y la comunidad, como les decía, trabaja en este turismo comunitario, les ofrecen productos de la zona, puedes comer algo rico, puedes conversar también, las frutas que existen alrededor. Y después de haber terminado el recorrido, nos quedamos con esa sensación de tener esta magia tan cerca de la ciudad. Si tienes la oportunidad, visítalos, ve con la familia, trae un recuerdo, compra las artesanías, porque de esa manera también fomentamos que la gente se pueda quedar en Nanegalito, que se pueda quedar en Tulipe, que se pueda quedar en Pacto, y así no abandonan esta tierra tan bonita donde tenemos todavía una tarea para seguir aprendiendo. Espero que hayan disfrutado de todos estos destinos. Les hablamos de Pacto, de los parques metropolitanos, les contamos acerca de Tulipe, y les hablamos de las manualidades que nos ayudan a conectar, a desestresarnos. Si es que no tienes ningún plan para salir de casa, probablemente pintar pueda ser una buena actividad, porque así hacemos un ejercicio, dejamos de lado la tecnología y volvemos a nuestro centro, que es lo más importante. El bienestar que tanto buscamos podemos encontrarlo cerquita, incluso en nuestra casa, cuando conversamos, vemos una película o compartimos con la gente que queremos. Espero que hayas disfrutado y que, por supuesto, tengas dentro de tu plan visitar los museos de esta ciudad. Tienes Yacu Museo del Agua, tienes el Centro de Arte Contemporáneo, tienes el Museo de la Ciudad, el Museo también del Carmen Alto, y si te quieres ir, también al MIC, para que así
todas las actividades que están planificadas sean para los más chiquitos y los grandes de la casa. Llegamos ya a la parte final, qué rápido se nos pasa el tiempo. Ustedes sigan disfrutando de su feriado y yo les espero el día lunes con más información, con más música y nuestras entrevistas. Besitos a todos, soy Ibis Vega y es un placer acompañarles de lunes a viernes en la 102.9. Mujeres al Aire, les espero el día lunes.

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0: Son las 5 de la mañana, con 59 minutos.
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2: Me place compartir con ustedes acontecimientos importantes que se dieron en una fecha como hoy. Un 10 de octubre de 1822, las poblaciones de Yaguachi y San Borondón se sumaron a la independencia proclamada en Guayaquil. 10 de octubre de 1822, el libertador Simón Bolívar visitó la ciudad de Loja. 10 de octubre de 1831 se produjo la rebelión del batallón Vargas que guarnecía en la ciudad de Quito. El movimiento sedicioso fue protagonizado y dirigido por la tropa de dicha unidad. 10 de octubre de 1846, descubrimiento de Tritón, la luna más grande del planeta Neptuno, por el astrónomo británico William Laschet. 10 de octubre de 1927, inauguración de la fábrica de aviones en Córdoba, Argentina. Esto revolucionó la aviación para Latinoamérica. 10 de octubre de 2024, fallece Baltasar Ushka, el ícono y entrañable último hielero del Chimborazo. 10 de octubre, Día del Bombero Ecuatoriano, establecido mediante Decreto Supremo en 1974. Estos los hechos más importantes de la jornada.
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0: Hola, ¿qué tal mis queridos amigos? Muy buenos días. Hoy es sábado 10 de octubre del 2026 y una vez más formamos filas frente a nuestros micrófonos para cumplir una misión: informar, orientar y servir. Desde la 102.9 FM abrimos las puertas de Identidad Militar, el espacio donde la disciplina, los valores y el compromiso se encuentran con la ciudadanía. A todos quienes nos acompañan dentro y fuera del Ecuador, bienvenidos.
1: Bienvenidos todos, gracias por acompañarnos, por ser parte de esta gran familia radial y por permitirnos llegar hasta donde ustedes están. Pónganse cómodos, suban el volumen y acompáñenos porque desde este momento tenemos mucho para compartir. Bienvenidos.
0: Así es, y como siempre les recordamos y también les invitamos a que nos sigan en todas nuestras redes sociales. Estamos como Ejército Ecuatoriano. Sin importar de donde quiera que se encuentren, les invitamos a formar parte de Identidad Militar y, por supuesto, a conocer de cerca el trabajo que desarrolla el soldado ecuatoriano.
1: Así es, queridos amigos de Identidad Militar, iniciamos nuestro primer segmento. Hoy vamos a conversar sobre algo que puede llegar mientras desayunamos, trabajamos o revisamos el celular: una estafa digital.
0: Y sí, puede empezar con un solo mensaje que puede parecer inofensivo. De pronto aparece este mensaje tentador: ganaste un premio. O tal vez aparece: tu cuenta va a ser bloqueada. O más aún: soy tu familiar y necesito dinero urgente.
1: Ahí está la pregunta: ¿cómo distinguir un mensaje verdadero de alguien que quiere engañarnos? Hoy vamos a revisar algunos ejemplos y aprender a reaccionar.

0: accionar sin dejarnos llevar por el apuro.
1: Así es, y esto nos impulsa a que nosotros pensemos por un momento. ¿Han recibido alguna vez un mensaje que les hizo decir, esto está demasiado bueno para ser cierto?
0: Bueno, y a mí me preocupa ese premio de un concurso en el que nunca participé.
1: Por supuesto, si usted nunca participó en un concurso, es para que genere duda. Y más todavía, si para recibirlo, primero usted tiene que depositar una cierta cantidad de dinero. Vamos con nuestro primer caso. Es ficticio, pero nos deja una experiencia.
0: Un momento, si yo veo eso, puedo asustarme. ¿Qué hago? ¿Entro para evitar que me bloqueen?
1: En veces nos invade el pánico, como usted muy bien lo dice. Usted se pone a pensar y dice, ¿qué hago? ¿Puedo entrar? ¿Así evitar que me bloqueen? Lo primero que tenemos que hacer es no usar ese enlace para comprobarlo. Tenemos que abrir la cuenta a través de la aplicación oficial, ya sea de un banco o de una institución pública. También es importante comunicarnos mediante el número que ya sabemos que están en las cuentas oficiales de las entidades que se hacen pasar por estas entidades estafadoras.
0: Y aquí, y mucha atención aquí, tampoco deben llamar al supuesto número de atención que viene en ese mismo mensaje.
1: Hay que poner mucha atención. Muchas veces cuando llega un número, nosotros llamamos. Ahí es cuando estas personas que se dedican a extorsionar aprovechan su número para anclarlo y cometer estafas. La verificación debe hacerse por un canal independiente. Si el mensaje es falso, el teléfono que incluye también puede llevarnos al estafador.
0: ¿Y qué pasa si aparece el logotipo del banco o de cualquier entidad y el mensaje está bien escrito?
1: Nos hace dudar, ¿verdad? Por supuesto, hasta yo dudaría. Eso puede hacerlo parecer convincente, pero no demuestra quién lo envió.
0: Este engaño se conoce como phishing. Alguien se hace pasar por una entidad confiable para conseguir información privada y llevarnos a una página fraudulenta.
1: Por supuesto, dicho de manera sencilla, disfrazan el engaño con mensajes oficiales.
0: Y también buscan que reaccionemos antes de pensar. Por eso conviene preguntarnos, ¿esperaba este mensaje? ¿Qué me está pidiendo? ¿Puedo comprobarlo por otro medio?
1: Por supuesto que podemos comprobarlo con otros medios. Hoy en día, en el mercado hay aplicaciones en la cual usted puede elegir la aplicación y así la aplicación ya le demuestra a usted qué persona le está llamando y es para generar duda. Y vamos con otro caso. ¿Qué haría si alguien le escribe y le dice, te llegó un código por error, puedes pasármelo por favor? ¿Usted qué haría?
0: Bueno, suena como un favor pequeño y son apenas unos números.
1: Y hay que pensar muy bien. Como usted muy bien dice, son solo unos números. En veces no le damos importancia. Pero esos números pueden servir para entrar a su cuenta. Un código de verificación no se comparte con otra persona. Todos sabemos. Y aunque digan que quieren ayudarnos.
0: Incluso si quien lo pide asegura ser soporte técnico.
1: Si tiene dudas sobre su cuenta, termine la conversación y consulte directamente con el servicio oficial. Recuerde, no entregue códigos a las personas que intentan estafarla.
0: Bueno, y qué importante, a veces cuidamos mucho la contraseña y hay veces que pecamos de confiados y terminamos entregando el código sin pensarlo.
1: Así es, el exceso de confianza nos lleva a cometer muchos errores. Mis queridos amigos, recordemos esto. Antes de pasar unos números, lean para qué llegaron. No conviertan un supuesto favor en una puerta de entrada a su información privada.
0: Y antes de cerrar este primer segmento de identidad militar, dejamos nuestra recomendación de la mañana. Si un mensaje te pide dinero, contraseñas o códigos con urgencia, detente y verifica por otro canal antes de actuar.
1: No permitan que el miedo o la emoción decidan por ustedes.
0: Y comparte esta enseñanza con tu familia. Conversar sobre estos engaños también es una forma de protegernos.
1: Gracias por estar con nosotros. 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
0: Y nos pueden seguir también en nuestras redes sociales y les invitamos a interactuar con nosotros. Sus comentarios son muy importantes. Regresamos enseguida. No se despeguen de nuestra sintonía. Nos vamos a una pausa musical. Volvemos.
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1: Y estamos de regreso en Identidad Militar. Gracias por continuar junto a nosotros en esta mañana de sábado. Estamos ya 10 de octubre. Nos vamos con nuestra efeméride del 9 de octubre. Ayer conmemoramos una fecha que marcó nuestra historia. Estamos hablando de la independencia de Guayaquil, por supuesto. ¿Cuántos años han pasado desde aquella gesta?
2: Bueno, han pasado 206 años. Fue el 9 de octubre de 1820 cuando Guayaquil logró su independencia del dominio español, un paso fundamental en el proceso de emancipación de los territorios que hoy forman el Ecuador.
1: Y yo les hago una pregunta a mis radioescuchas. Cuando escuchan 9 de octubre, ¿qué personaje de la historia se les viene a la mente?
2: Bueno, a mí se me viene a la mente a José Joaquín de Olmedo. Pero entiendo que él no estuvo solo, ¿verdad?
1: Tiene toda la razón. José Joaquín no estuvo solo. También participaron José de Villamil, José de Antepara y León de Febres Cordero. Entre otros protagonistas, también hubieron colaboraciones entre civiles y militares para organizar el movimiento.
2: Entonces, detrás de esta fecha hubo preparación. ¿Qué pasó durante las horas decisivas?
1: La historia nos dice que durante la noche del 8 y la madrugada del 9 de octubre, los patriotas ejecutaron las acciones para tomar el control de los cuarteles y así desplazar a las autoridades españolas.
2: Imaginen ese momento, queridos amigos. Todavía era de madrugada y se estaba definiendo el futuro de la ciudad.
1: ¿Usted se imagina en la madrugada? Y al amanecer, Guayaquil había alcanzado su independencia. Por eso escuchamos una expresión muy especial para recordar esa jornada, la aurora gloriosa.
2: Exactamente, y después de alcanzar la independencia apareció otro reto, cómo organizar el gobierno.
1: Ese reto fue muy difícil, pero no imposible, ya que José Joaquín de Olmedo asumió la jefatura política y Gregorio Escobedo el mando militar. Además, la independencia quedó formalizada mediante un acta que dio paso a la organización de la Provincia Libre de Guayaquil.
2: Es decir, había que pasar de la victoria a la tarea de gobernar. Imagínense en tomar una responsabilidad enorme.
1: Ahora le hago una pregunta a usted, camarada. ¿Por qué esta efeméride tiene importancia para todo el Ecuador?
2: Bueno, porque Guayaquil apoyó las campañas para liberar otros territorios. Organizó la División Protectora de Quito, que participó en la lucha independentista.
1: Muy interesante, ¿verdad? Y también les comento que ese esfuerzo contribuyó al proceso que culminó con la victoria patriota en la Batalla de Pichincha, el 24 de mayo de 1822.
2: Por eso, cuando recordamos el 9 de octubre, también hablamos de su aporte a la libertad de los territorios que hoy integran nuestro país.
1: Y aquí vale hacer una aclaración para nuestros jóvenes oyentes. Recordemos que en 1820 ya existía la República del Ecuador.
2: Todavía no existía. La República se constituyó en 1830. La independencia de Guayaquil ocurrió antes y forma parte del proceso histórico que debemos conocer para comprender nuestros orígenes.
1: Y esa es una buena razón para conversar sobre historia en casa. A veces recordamos la fecha, pero se nos olvida sus protagonistas y su significado.
2: Bueno, y queridos amigos, les dejamos una pregunta para compartir en familia. ¿Cómo podemos honrar hoy la libertad que heredamos?
1: Yo diría que representando los derechos de los demás y resolviendo nuestras diferencias mediante el diálogo. ¿Usted qué añadiría, camarada?
2: De mi parte, cumplir nuestras responsabilidades y cuidar los espacios que compartimos. El compromiso con el país también se demuestra en nuestras acciones diarias.
1: Por supuesto, conocer nuestra historia para transmitir a las nuevas generaciones. En este sábado 10 de octubre, rendimos homenaje a Guayaquil y a quienes hicieron posible aquella gesta de 1820.
2: Y enviamos un saludo a nuestros oyentes guayaquileños y a quienes llevan a la Perla del Pacífico en el corazón.
1: Y así llegamos a la parte final de nuestro segundo segmento de Identidad Militar, recordando la efeméride del 9 de octubre de 1820, que celebramos la independencia de Guayaquil, dejando así una reseña histórica para nuestras futuras generaciones.
2: Hacemos una breve pausa. En nuestro siguiente segmento tendremos un interesante tema preparado para ustedes. No cambien de sintonía, esto es Identidad Militar, la voz del ejército ecuatoriano al servicio de la patria.
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0: las 6 de la mañana con 22 minutos. 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
1: Y estamos de vuelta, mis queridos amigos, en nuestro tercer segmento de este sábado 10 de octubre del 2026. Mis queridos amigos, continuamos en Identidad Militar, con un tema que nos invita a cuidar lo más valioso que tenemos. Así es nuestra salud. ¿Cuántas veces hemos dejado una consulta médica para después? Hoy hablaremos sobre la prevención del cáncer, cómo reducir los riesgos y la importancia de una atención oportuna.
2: Así es, mi cabo, porque cuidar nuestra salud también significa informarnos y tomar decisiones a tiempo. Hay factores de riesgo que podemos modificar, aunque ningún hábito nos garantiza una protección absoluta.
1: Y para conversar con claridad, para resolver dudas y conocer recomendaciones prácticas, nos acompaña el día de hoy la doctora Paulina Irigoyen, quien es médico oncólogo del Hospital de Especialidades de las Fuerzas Armadas. Doctora, bienvenida a Identidad Militar. Gracias por compartir este espacio con nuestros oyentes.
3: Buenos días con todos, con toda la audiencia. Estoy gustosa de compartir este espacio con ustedes para poder satisfacer un poco de las dudas que pueda tener la audiencia.
2: Bueno, Doc, para empezar por lo esencial, ¿qué es el cáncer y por qué hablamos de distintos tipos de cáncer?
3: Bueno, el cáncer no es una sola enfermedad, debemos tener claro esto. Es un grupo de enfermedades en las que algunas células del organismo comienzan a crecer y a multiplicarse en forma desordenada sin control. Existen diferentes tipos de cáncer porque pueden originarse de distintos órganos y tejidos. Y cada uno tiene características, factores de riesgo y tratamientos diferentes. Por eso no existe una única prueba que permita detectar todos los cánceres ni una sola estrategia de prevención para todos. Lo importante es conocer los factores de riesgo y las medidas de prevención que corresponden a cada persona.
1: Doctora, entonces cuando hablamos de prevención, ¿qué podemos hacer realmente para reducir el riesgo? ¿Qué factores podemos modificar y cuáles requieren una vigilancia según nuestros antecedentes?
3: Se puede hacer mucho, más de lo que pensamos. Según la Organización Mundial de la Salud, tenemos que tener claro que hasta 4 de cada 10 casos de cáncer podrían prevenirse. Una parte importante de los cánceres está relacionado con factores que podemos modificar. Es decir, entre ellos, evitar el consumo de tabaco, limitar el consumo de alcohol, mantener un peso saludable, realizar actividad física, mantener una alimentación equilibrada, protegernos de la radiación ultravioleta, mantener vacunas indicadas como la vacuna del virus del papiloma humano y de la hepatitis B. Pero también existen factores que no podemos modificar, como la edad, antecedentes familiares y determinadas características genéticas que se pueden adquirir a lo largo de los años. En estos casos, lo importante es identificar los factores de riesgo y establecer con un médico especialista un plan de vigilancia adecuado para cada paciente y para cada caso. Es decir, si yo tengo antecedentes familiares de cáncer y que están relacionados con herencia, por ejemplo, que es en el menos del 5% de los cánceres, tenemos que tener una vigilancia activa junto con el especialista para determinar cuál es la conducta que debo seguir en cada caso.
2: Bueno, me parece importante aclarar que una persona puede desarrollar cáncer aunque tenga hábitos saludables. ¿Cómo podemos promover la prevención sin culpabilizar a quienes reciben un diagnóstico?
3: Este es un punto fundamental, porque prevenir no significa que vamos a culpar. Una persona puede llevar una vida saludable y aún así desarrollar cáncer, ya que el cáncer es el resultado de una combinación compleja de factores ambientales, biológicos, genéticos y relacionados con los hábitos de vida. La prevención debe servir para darnos herramientas, no para generar culpa. Y cuando aparece un diagnóstico, lo importante es acompañar, diagnosticar oportunamente y ofrecer el tratamiento adecuado.
1: Mis queridos amigos, pensemos en nuestra rutina. ¿Qué cambios podríamos comenzar esta semana para cuidar nuestra salud, para que mantenga un hábito saludable?
2: Bueno, y uno de los puntos fundamentales es evitar el tabaco. ¿Cómo influye fumar en el riesgo de cáncer y qué ocurre con las personas que respiran el humo de otros?
3: El tabaco es uno de los principales factores prevenibles relacionados con el cáncer a nivel mundial. El humo del tabaco contiene miles de sustancias químicas y muchas de ellas son carcinogénicas. Está relacionado especialmente con el cáncer de pulmón, pero también con cánceres como los de la boca, garganta, estómago, vejiga, riñón, páncreas, entre otros órganos. No debemos olvidar que el fumador pasivo también es una persona que respira regularmente el humo de la otra persona y también está expuesta a estas sustancias dañinas. Por eso es importante mantener ambientes libres de humo, protegiendo a toda la familia.
4: Doctora, para nuestros amigos que nos están escuchando y son adictos al cigarrillo, pero quieren dejar de fumar, pero ya han intentado varias veces, ¿qué ayuda pueden buscar o qué hábitos pueden buscar ellos para poder tener una vida saludable?
3: Bueno, lo primero que debemos hacer es decirles que no deben sentirse derrotados por haberlo intentado varias veces y no haberlo conseguido. La dependencia del tabaco puede ser difícil de superar y una recaída no significa que hayan fracasado. Puede buscar ayuda médica o psicológica para elaborar un plan para dejar de fumar. Dependiendo de cada persona, puede utilizarse estrategias conductuales y cuando están indicados los tratamientos farmacológicos para controlar la dependencia y los síntomas de la abstinencia. Lo importante es no hacerlo necesariamente solo y volver a intentarlo. Siempre es importante contar con el apoyo familiar y con la compañía de un especialista que nos pueda ir guiando la forma en la que vamos a abandonar el hábito o este consumo del tabaco.
2: Ahora pasemos a otro tema cotidiano, el alcohol. ¿Qué relación tiene su consumo con el cáncer y qué recomendación daría a nuestros oyentes?
3: El alcohol está relacionado con varios tipos de cáncer, igual que el tabaco, entre ellos el cáncer de mama, el hígado, colon, recto, la cavidad oral nuevamente. La Organización Mundial de la Salud considera que el alcohol está catalogado, más bien dicho, dentro de los carcinógenos del grupo 1. Entonces son muy específicos y están íntimamente relacionados como un factor de riesgo para el desarrollo de cáncer. Por eso, desde el punto de vista de prevención del cáncer, cuanto menos alcohol se consuma, menor es el riesgo de desarrollar cáncer. Y para algunas personas, la mejor opción puede ser no consumirlo en forma absoluta. Es decir, pacientes con antecedentes de enfermedades relacionadas con el alcohol y que pueden predisponer estas enfermedades a desarrollar cáncer, ejemplo, la cirrosis hepática que se desarrolla por el consumo excesivo de alcohol, son pacientes que tienen mayor riesgo de desarrollar cáncer de hígado. Es por esa razón que se recomienda en forma absoluta el no consumo del alcohol. De igual manera que el tabaco debe ir acompañada o debe llevar un acompañamiento por parte de especialistas para llegar a conseguir que el paciente o la persona que tiene un consumo excesivo de alcohol lo deje en forma definitiva.
1: Mi estimada doctora, también escuchamos mucho sobre la alimentación. A veces aparecen mensajes que prometen que un alimento o un jugo previene todos los cánceres. ¿Qué debemos entender sobre estas afirmaciones?
3: Debemos tener mucho cuidado con estas afirmaciones. No existe un alimento, jugo, suplemento o producto natural que haya demostrado prevenir o curar todos los tipos de cáncer. Una alimentación saludable es importante. Debemos procurar una dieta variada con frutas, verduras, legumbres, alimentos poco procesados y mantener un peso saludable. La clave está en el patrón de alimentación y en hábitos sostenidos a largo plazo para que estos alimentos sean antioxidantes o nos permitan mantener una salud equilibrada, no ganar sobrepeso y evitar que se produzcan, acompañados a la mala alimentación, otros factores de riesgo como la obesidad para desarrollar cáncer. Así que no existe un alimento milagroso.
2: Doc, y para quienes pasan muchas horas sentados, ¿cómo pueden incorporar actividad física de forma gradual? Y como usted ya mencionó que el peso es un papel muy importante, ¿cómo se podría mantener saludable?
3: No es necesario comenzar haciendo ejercicio intenso, porque cuando una persona hace ejercicio intenso, lo primero que hace es rendirse. Me cansé, no sirvo, no puedo, y abandona el ejercicio. Por eso podemos comenzar caminando de 10 a 15 minutos al día e ir aumentando progresivamente el tiempo y la frecuencia. También ayuda a levantarse periódicamente, caminar durante la jornada laboral, lo que llamamos nosotros pausas activas. Utilizar las escaleras cuando sea posible y disminuir el tiempo continuo en el que permanecemos sentados. La actividad física regular y mantener un peso saludable forman parte de las principales medidas para producir, o más bien dicho, para reducir el riesgo de las diferentes enfermedades, no solo en cáncer. Recuerden que hay otras enfermedades que también se relacionan con el sobrepeso o la dieta no saludable, incluyendo el cáncer.
1: Así es, doctora, una conversación muy interesante para nuestros amigos oyentes que nos escuchan a través de la 102.9. Y hay una herramienta de prevención que algunas personas no relacionan con el cáncer, y hablamos de las vacunas.
2: Así es, las vacunas contra el virus del papiloma humano y la hepatitis B ayudan a prevenir infecciones vinculadas a determinados cánceres. ¿Quiénes pueden recibirlas y dónde pueden consultar si tienen su esquema completo?
3: Las vacunas son una herramienta muy importante dentro de la prevención. La vacuna del virus del papiloma humano cubre para varios tipos del virus. Tenemos más de 250 tipos de virus del papiloma humano. La vacuna está dirigida para varios de ellos, para las variedades de virus que va dirigida. Está la prevención de cáncer de cuello uterino, de cáncer de boca, por ejemplo, o de cáncer de canal anal. Entonces, por eso es muy importante que entendamos el riesgo que pueden tener estos virus para poder tener cobertura en el sistema de vacunación del Ecuador. Por ejemplo, tratamos de que se cubra la vacuna del virus del papiloma humano, tanto en hombres como en mujeres. La vacuna contra la hepatitis B también ayuda a prevenir la infección contra el virus per se. Y una vez que evitamos este contagio del virus de la hepatitis B, evitamos que haya cirrosis hepática y a su vez evitamos el desarrollo de un hepatocarcinoma. Es por eso y es muy importante que por lo menos en el Ecuador hay un sistema de vacunación a nivel nacional que se cubre por parte del Estado para que podamos tener esta cobertura de vacunas dentro del carnet de vacunación apenas nacemos hasta la adultez. Entonces, hoy en la actualidad sabemos que aun cuando tengamos vida sexual activa o no, la vacuna del virus del papiloma humano es eficiente.
1: Doc, y otra situación cercana para nuestros amigos que nos escuchan, las personas que entrenan al aire libre. ¿Cómo deben o debemos protegernos del sol y qué errores frecuentes debemos evitar?
3: Esto es súper importante, porque debemos recordar que la radiación ultravioleta puede producir cáncer de piel. Por eso cuando vamos a estar al aire libre, debemos buscar sombra, utilizar ropa que proteja la piel, sombrero o protector solar en forma adecuada. Hay que evitar la exposición solar intensa, especialmente alrededor del mediodía. Normalmente sabemos o hay reportes ahora de la intensidad de los rayos UV que vamos a tener día a día en el Ecuador. Entonces, eso nos ayuda a tomar en cuenta las medidas de precaución, usar el protector solar y todo lo que habíamos mencionado anteriormente. Un error frecuente es pensar que solamente necesitamos protección solar cuando estamos en la playa o en lugares muy abiertos. La radiación ultravioleta también está presente en las actividades cotidianas que hacemos al aire libre, por lo que quienes trabajan o entrenan deben protegerse de manera habitual y con un horario. Por ejemplo, el protector solar, estamos acostumbrados a creer que si nos ponemos en la mañana ya tenemos la cobertura durante todo el día contra los rayos UV y no es así. Tenemos que tener un horario de por lo menos cada 3 horas hasta las 5 de la tarde más o menos, donde la intensidad de los rayos UV son fuertes.
2: Bueno, y hasta aquí hemos hablado de reducir riesgos. Ahora aclaremos algo. ¿Cuál es la diferencia entre prevenir el cáncer y detectarlo tempranamente?
3: Bueno, son dos conceptos totalmente diferentes. Prevenir significa disminuir la posibilidad de que el cáncer aparezca. Por ejemplo, evitando los malos hábitos que ya hemos venido conversando desde el inicio. El hábito, reducir el consumo de alcohol, hacer actividad física, vacunándonos, protegiéndonos del sol. Mientras que detectar tempranamente significa identificar un cáncer cuando ya está presente, pero hacerlo en una etapa en la que todavía puede ser más fácil tratarlo e inclusive llegar a curarlo. La Organización Mundial de la Salud diferencia el diagnóstico temprano que se realiza en personas con síntomas del tamizaje, ya que se busca determinadas lesiones o cánceres en una forma donde todavía no hay síntomas. ¿Qué quiero decir con esto o aclarar un poco más? Cuando se realiza tamizaje, ¿qué quiere decir? Ejemplo, cuando hacemos el tamizaje para cáncer de cervix, cáncer de mama, son cosas que ya están establecidas o exámenes que están establecidos a lo largo del tiempo desde una edad específica. Para el cáncer de mama hacemos mamografía, eco de mamas, para el cáncer de cervix hacemos el Papanicolaou en mujeres sexualmente activas. Eso es tamizaje. Buscamos o pesquisamos encontrar un cáncer a tiempo. Mientras que buscar lesiones de forma temprana o diagnósticos de forma temprana significa, en cuanto yo tengo síntomas o noto, nuevamente el ejemplo cáncer de mama, porque estamos cercanos a celebrar el Día Mundial de la Lucha contra el Cáncer de Mama, el 19 de octubre. Si yo noto una secreción a través del pezón, un cambio en la piel, de coloración, de forma, o me encuentro un bulto, inmediatamente debo acudir a un especialista para ser evaluado.
1: Interesante el tema que estamos conversando el día de hoy sobre la prevención del cáncer. ¿Cuándo se recomienda realizar las pruebas de detección aunque no haya síntomas?
3: Bueno, ahí viene un poco la misma respuesta de la pregunta anterior, porque depende del tipo de cáncer, de la edad, del sexo y de los factores de riesgo de cada persona. No todas las personas necesitan hacerse todas las pruebas disponibles. El tamizaje, que es lo que habíamos comentado antes, debe realizarse cuando existe evidencia de que la prueba puede beneficiar a una población determinada, como hablábamos del cáncer de mama y el cáncer de cervix. Hay programas de detección para el cáncer de cuello uterino, de mama, de colon rectal, entre otros cánceres, y las edades y las pruebas son recomendados dependiendo las guías y el riesgo individual. En el Ecuador, la autoridad sanitaria ha establecido un algoritmo de diagnóstico para cáncer de cervix, de mama y de estómago, por ejemplo, que son los tumores de mayor incidencia en nuestro país. Y ahí está lo que habíamos comenzado o les había dicho en la respuesta anterior, el Papa Nicolau, la mamografía y el eco de mama. Entonces, esos son los estudios que aun cuando no tengamos síntomas, a una determinada edad ya los tenemos que empezar a realizar, independientemente de que haya o no síntomas. Por eso es importante comunicarse con su médico y establecer un esquema de controles preventivos personalizados.
2: Doc, nuestros seguidores en las redes sociales nos hacen llegar una pregunta y la que muchos también nos hacemos es sobre los antecedentes familiares. Si un familiar tuvo cáncer, ¿qué información conviene llevar a la consulta para que el médico pueda evaluar nuestro riesgo?
3: Es muy importante conocer qué familiar tuvo cáncer, qué tipo de cáncer tuvo y a qué edad fue diagnosticado. Porque entendiendo que menos del 10% de los cánceres son hereditarios, Estos datos que acabamos de mencionar y de que necesitamos conocer nos permiten determinar qué conducta debemos seguir con cada paciente. Es útil también saber si existen varios familiares con cáncer o si hubo cánceres poco frecuentes en una misma familia o si una persona tuvo más de un cáncer. Eso nos ayuda a tomar decisiones con respecto de qué tipo de seguimiento se debe hacer y a qué tipo de personas hacemos un seguimiento específico. No es lo mismo tener un familiar que desarrolló cáncer a los 85 años que tener varios familiares con cáncer en edades tempranas. Se menciona, de acuerdo a la literatura, que las personas menores de 50 años tienen mayor riesgo de que estén relacionados con la herencia o con la genética. Por esa razón es que cuando tengo muchos familiares o algún familiar que haya tenido algún tipo de cáncer a edades más tempranas, debo hacer un seguimiento a la familia. Esta información nos permite al médico específicamente determinar o establecer con éxito cuál es el riesgo familiar o si requiere un asesoramiento genético o una vigilancia especial diferente a la población normal.
1: Doctora, si nosotros vemos cambios en nuestro cuerpo, deberíamos motivarnos ya a realizar una consulta. Y aquí viene algo importante. ¿Por qué esos cambios necesitan evaluaciones, aunque no signifiquen necesariamente un cáncer?
2: Doc, a veces el miedo hace que una persona no quiera acudir a la consulta.
1: Usted como profesional, ¿cómo le recomendaría acompañar a ese familiar para ayudar a buscar atención profesional sin presionarla y más aún sin causarle alarma?
2: También circulan en las redes sociales las supuestas curas. ¿Qué riesgos existen al reemplazar una evaluación o un tratamiento médico por productos que prometen resultados milagrosos?
3: El riesgo es perder un tiempo que puede ser fundamental. Algunos productos pueden incluso producir efectos adversos o interactuar con los tratamientos convencionales. Pero quizá el mayor peligro es que una persona abandone un tratamiento eficaz pensando que encontró una cura milagrosa. Los productos naturales o suplementos no deben sustituir la evaluación médica ni los tratamientos que han demostrado eficacia. Todo medicamento o todo tratamiento que indica un médico ha pasado un rigor científico, un estudio a lo largo del tiempo que ha determinado o ha evidenciado ser eficaz para un tipo de patología específica o para un tipo de cáncer específico. Por esta razón es que nosotros prescribimos. Si nos inclinamos por la medicina alternativa, corremos el riesgo de que no haya el control de la enfermedad y cuando acudamos a la medicina habitual ya sea demasiado tarde.
1: Está con nosotros la doctora Paulina Irigoyen, quien es médico oncólogo del Hospital de Especialidades de las Fuerzas Armadas. Estamos llegando a la parte final de nuestro tercer segmento de nuestra entrevista. Y para que nuestros amigos que nos escuchan a través de la 102.9, ¿qué recomendación nos dejaría para comenzar a cuidar nuestra salud desde hoy?
3: Bueno, yo les dejaría un mensaje muy sencillo. No esperemos a estar enfermos para comenzar a cuidar nuestra salud. Desde hoy podemos tomar decisiones concretas. No fumar, reducir o evitar el consumo del alcohol, movernos más, cuidar nuestro peso y alimentación, protegernos del sol, mantener nuestras vacunas al día y realizar los controles de salud que correspondan a nuestra edad y a nuestros factores de riesgo. Y hay algo más, escuchar a nuestro cuerpo y consultar oportunamente cuando aparezca un cambio que nos preocupa. La prevención no consiste en tener miedo al cáncer, consiste en tener información y utilizarla para tomar las mejores decisiones en nuestra salud. Aprovecho para hacer la invitación a la gran feria que vamos a desarrollar por el Día Mundial de la Lucha contra el Cáncer de Mama el 19 de octubre en las instalaciones del hospital a partir de las 9 de la mañana hasta las 12 de la mañana. Contamos con su presencia. Agradezco mucho por la invitación y por haber tomado en cuenta un tema tan importante como la prevención del cáncer.
2: Bueno, Doc, muchas gracias a usted por ayudarnos a comprender este tema y por orientarnos con recomendaciones prácticas.
1: Así que recuerden, mis queridos oyentes, mis queridos amigos, la invitación ya está realizada por parte de la doctora Paulina Irigoyen. Los esperamos el 19 de octubre en el Hospital de Especialidades de las Fuerzas Armadas. Así es, mis queridos amigos, compartamos esta información en casa y conversemos sobre esos cuidados que seguimos dejando pendientes.
2: Así es, gracias a ustedes, nuestra querida audiencia, por sintonizarnos. No olviden de seguirnos en nuestras redes sociales, estamos como Ejército Ecuatoriano en Facebook, X, Instagram, TikTok, nuestro canal de YouTube y también nuestro canal de WhatsApp.
1: Y por supuesto, la cita es el próximo lunes a las 14 horas, aquí en Radio Municipal Quito, 102.9 FM. El Ejército Ecuatoriano renueva su compromiso de servir y proteger.
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1: Y llegamos a la parte final de nuestro segmento de Identidad Militar. Gracias por habernos acompañado desde estos micrófonos. Renovamos nuestro compromiso de seguir llevando hasta ustedes información útil, responsable y de interés para nuestra ciudadanía.
2: Gracias a ustedes, nuestra querida audiencia, por sintonizarnos. 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

0: Son las 7 de la mañana, con 2 minutos.
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Audiencia de la capital de la República, audiencia de la provincia de Pichincha, del Ecuador y del mundo, reciban un cálido y fraterno saludo de buena jornada y la más cordial bienvenida a este programa educativo, formativo, cívico, cultural, histórico y patrimonial Rostros de Quito. Soy Juan Carlos Boadrandazuri, en control técnico tengo el apoyo de Starin Ampudia, agradezco esta contribución especial. Como le agradezco a usted por la sintonía que de lunes a viernes en el horario de 13 a 14 horas nos brinda. Y también por la sintonía que brinda al reprise de este programa los días sábados de 7 a 8 de la mañana y los domingos de 9 a 10 de la mañana en MQ Radio 102.9 FM y 720 en amplitud modulada. Los contenidos que aquí abordamos son diversos con distintos actores, pero procuran que en el quiteño y la quiteña, en el no quiteño y en la no quiteña llamados chagras, al igual que en los visitantes que hacen su paso por la ciudad, exista una dosis mayor.

0: de amor a la capital de la República. Ese es el objetivo principal, como hay otros objetivos particulares que tiene nuestro programa. Y cuando digo nuestro es porque a usted también le involucro. A usted también le considero que es la razón de ser de cada una de nuestras audiciones, de cada uno de nuestros contenidos y de cada uno de nuestros programas. Así que un gusto volverme a encontrar con usted en este punto del dial.
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0: Ahora comparto con usted la frase de la jornada, estimada amiga, estimado amigo oyente, que esté en la escucha de este programa. Esta frase reza de manera sencilla. No es difícil ganarse el favor y el amor del pueblo cuando de por medio está el servicio a la comunidad, pensando en los intereses generales.
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0: En cuanto a calendario histórico, la ciudad de Guayaquil está cumpliendo un aniversario más de independencia. Este hecho acaeció un 9 de octubre de 1820. Han pasado más de 200 años de este acontecimiento que sucedió en el puerto principal. Esto quiero destacar en la presente jornada.
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0: En cuanto a invitaciones, aquí tengo dos. La primera de ellas, hecha por las vecinas y los vecinos de Cotocollao, que preparan el conversatorio número 89. En esta vez también abordarán el tema histórico de octubre de 1820, Guayaquil en la independencia. El expositor será Nelson Segura Robi. Se llevará a cabo el miércoles 14 de octubre de 2026 a las 17 horas, auditorio de la Biblioteca Aurelio Espinosa Polit. El próximo miércoles entonces, el expositor Nelson Segura Robi conversando sobre Guayaquil en la independencia. Otra invitación que tengo para usted está relacionada con un peregrinaje o una peregrinación. Organizan diferentes líderes religiosos de distintas religiones y congregaciones. Unos son católicos romanos, otros son evangelistas, otros tantos son ortodoxos, también hay ateos que llevarán a cabo una peregrinación desde la Cruz del Papa hasta la Campana de la Paz. Es decir, van a dar la vuelta el Parque de la Carolina. Esto será este domingo, 10 de octubre del 2026, desde las 10 de la mañana. Se trata de elevar una oración, se trata de elevar un rezo por la paz, por la vida y por la justicia. ¿Creen que lo que acontece allá en Israel y lo que acontece en Palestina debe terminar, debe cesar? No a los conflictos, porque los que más sufren y pierden en los conflictos bélicos y en la guerra son los niños, las niñas, los adolescentes, los adultos mayores. Hay huérfanos y hay huérfanas, hay viudos y hay viudas, y los que viven o subsisten a la guerra quedan sin extremidades, quedan mutilados, severamente afectados en su físico, pero sobre todo en su mente y en su corazón. Estas invitaciones para usted, ratificando que puede visitar en estos días y en estas horas la ruralidad diversa, no solo de Quito Distrito Metropolitano, sino de la provincia de Pichincha.
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0: Es El invitado de la jornada es el cronista de la ciudad. Me refiero al historiador Alejandro López, investigador y responsable del Archivo Metropolitano de Historia por su condición de cronista. Hemos rebasado con él los 2 años de programas y siempre nos ha traído una mirada fresca o una mirada diferente al leer la historia de nuestro país, la historia de nuestro continente y la historia, ¿por qué no?, del mundo. Nosotros también en la presente jornada vamos a abordar estos 2 sucesos y 2 hechos que en términos cronológicos implica primero referirnos a la llegada de Colón al continente de Abya-Yala, luego denominado América por Américo Vespucio, hecho que aconteció un 12 de octubre de 1492, hace más de 500 años. Y el otro hecho que también vamos a abordar es, en cambio, el del 9 de octubre de 1820. Este es más reciente. Es mucho más cercano que el primero. En este aspecto, estimados amigos y estimadas amigas oyentes, creo que es bueno que con el cronista de la ciudad tengamos nuevas lecturas. Entiendo que la historiografía contemporánea está abordando el tema de manera diferente. Hay estudios decoloniales, hay versiones distintas, menos románticas, menos oficiales, menos religiosas inclusive, para estos 2 sucesos. Y por citar un ejemplo, cuando estaba en la escuela nos decían el descubrimiento de América y el día de la raza. ¿Esto subsiste, perdura, estimado cronista? ¡Qué gusto!
3: Un cordial saludo para todas y para todos. Y llegó.
0: Llegó Juan Carlos, dice.
3: Llegando, llegaste, quería decir. Sí, bueno, pues también hacer un comentario, ¿no es cierto? Apenados, consternados por la partida de Piero. Sí, efectivamente, muchos recuerdos vienen también. Y valorando la música, valorando esa poesía con tanto contenido y que pues se extraña y hace falta también en un contexto contemporáneo donde los peligros acechan, ¿no? Bueno, yo quería iniciar hablando de conceptos. Creo que para acercarnos a estas 2 fechas, pero fundamentalmente para tratar de responder la pregunta que nos hace Juan Carlos sobre si el Día de la Raza o no el Día de la Raza, o el descubrimiento o no, debemos primero conceptualizar un poco y después entender que el 12 de octubre no se conmemoraba siempre. Se empieza a conmemorar con esta connotación que ha aludido Juan Carlos en un momento muy especial, muy específico. Entonces creo que como punto de entrada vale la pena conocer ese contexto porque eso nos permite entender. Pero bueno, yo quería hablar de una pregunta que hemos hecho a lo largo de nuestras intervenciones. ¿Para qué sirve la historia? ¿Para qué sirve la historia? Y Friedrich Nietzsche responde en su segunda consideración intempestiva en 1874. Él nos dice que existen algunos modos de relacionarse con el pasado. Uno primero es la historia monumental, que busca modelos inspiradores, los grandes momentos del pasado como un estímulo para actuar hoy. Eso se llama historia monumental. Ese es el modo de los discursos cívicos, las estatuas, las conmemoraciones, pero de carácter cívico. Esta historia también entraña un peligro.
0: ¿Cuál?
3: Que puede convertir el pasado en un mito.
0: Pasado en un mito.
3: Sí, y entonces le quita la noción de investigar, de criticar, y puede generar más bien una suerte de propaganda y un orgullo falso. Pero existe, de acuerdo a Friedrich Nietzsche. Segundo, tenemos la historia anticuaria. Esta historia preserva, venera, archiva, cataloga, cuida, colecciona, nos permite preservar ese pasado, pero también tiene un peligro. Termina conservando, dice, las momias con el mismo amor que los vivos. Paraliza en lugar de nutrir. Y finalmente está la historia crítica, que juzga el pasado desde las exigencias del presente. Lleva al pasado ante el tribunal, lo interroga y cuando es necesario lo condena. es el único modo capaz de romper las cadenas heredadas. El peligro puede convertirse en nihilismo y en negación sin construcción. Es decir, para Nietzsche, cada historia tiene un rol, pero también tiene un peligro.
0: ¿Cuál? Porque la pregunta que viene es, ¿pueden convivir las tres juntas?
3: Yo creo que deben convivir las tres juntas, pero tienen que estar matizadas por la historia crítica fundamentalmente. La historia crítica que nos permite generar esas preguntas desde las necesidades del presente. Es necesario inspirar, por supuesto. Es necesario recordar las batallas, es necesario recordar las gestas. Lo que no convendría es pensar que esas gestas fueron procesos perfectos, que fueron hechos por hombres y mujeres que ya no son capaces de repetir de pronto en el presente su existencia, su estatura. ¿Sí? Y entonces solamente veneramos el pasado como algo glorioso y el futuro de pronto se cae a pedazos. Y no debería ser ese el propósito de inspirar a través de conmemorar estos hechos libertarios, revolucionarios, independentistas, ¿sí?
0: Pero entonces, ¿por qué quienes nos enseñaron, nos hablaron de la historia más monumental? ¿Obedecían a modelos? ¿Obedecían a claros direccionamientos? ¿Por qué?
3: Bueno, hay de todo. Obedecían al contexto de la época donde se van gestando estas ideas, pero también la historia oficial siempre ha respondido a un poder. Si uno escarba la forma en la que nos han enseñado del proceso independentista, ha dejado de lado, y hace un rato Juan Carlos hablaba de la historiografía contemporánea que trata de visibilizar lo que han hecho las mujeres, los indígenas, los afrodescendientes. Pero los primeros relatos, estos relatos tipo del tiempo heroico, ahí no aparecían estas personas, que también estuvieron ahí para hacer historia. Aparecían los grandes genios militares, hombres, todos blancos. ¿Sí? Las mujeres de pronto aparecían solo en función de los hombres, o de plano ni aparecían. Entonces, sí, responde a un contexto, pero también responde a intereses muy particulares. Esto es lo que se conoce como historia oficial. La historia oficial favorece la construcción de un poder que puede ser incluso de carácter fáctico. Ese poder que hemos dicho, ¿no es cierto?, que nos dice conseguimos la libertad, pero resulta que la mayoría de personas en el país terminaron con la posibilidad de votar recién ya casi a finales del siglo XX. Entonces, ese tipo de cosas se van ocultando, ¿no es cierto? Por eso digo, es necesario matizar. Está bien tener próceres, está bien tener procesos independentistas, pero también es bueno darse cuenta que no fueron procesos acabados o perfectos. Más bien son procesos que necesitan de mayor investigación y de mayor construcción en el presente. Ahí la necesidad de una historia crítica que plantee estas preguntas. Entonces la pregunta sería, ¿qué gana el ciudadano común, el joven, la chica, el niño, la niña, recordando el 12 de octubre? Y la respuesta sería, no es qué gana o qué pierde, sino cómo recuerda. Porque esa forma de recordar permite también o anquilosarse en el pasado o proyectarse hacia el futuro.
0: Esta última intervención suya desvanece un poco la pregunta que le iba a formular, porque hoy siento que hay un fuerte cordón umbilical entre el poder y el silencio. Y me pregunto, ¿era preferible desarrollar la historia monumental en la que por lo menos evocamos, aunque se anquilosen en el pasado algunas cosas que sí son importantes, a lo que se puede tener o se está teniendo? Porque hoy no se pone énfasis en nada, ni se invita a que seamos analíticos, ni críticos, ni reflexivos, y mientras más rápido pase la fecha, mejor.
3: Por supuesto, pero ese es producto de que también muchas veces la forma en la que se ha enseñado, se ha conmemorado, pierde esa vigencia con el presente. Como ustedes saben, yo he ejercido la docencia universitaria por muchos años. Y uno de los mitos que a veces se genera en la docencia es que los jóvenes no tienen interés, que están en otra, que no tienen ninguna sensibilidad, que están pensando de pronto solo en el teléfono, en sus relaciones interpersonales, en sus problemas, en la ansiedad, lo que sea.
0: Y no desespera allí como docente. ¿Y qué hace usted?
3: Pero es que no es verdad. Lo que pasa es que no sabemos llegarles a ellos. Pero el momento en que uno les presenta problemas, soluciones, la posibilidad de crear, de pensar, de conocer, la curiosidad del joven está presente.
0: Pero no solo basta que llegue a ser curioso del tema, sino que finalmente reflexione y tenga una lectura mucho más clara e inclusive opte por una, ¿qué sería? Una posición.
3: Sí, efectivamente, y las posiciones están ahí. Salvo que, insisto, la forma en la que de pronto se abordan estos temas no necesariamente genera esa conexión con el presente. Entonces, es ¿para qué si reflexiono esto si ahora me pasa esto, esto y esto? Porque los jóvenes son conscientes y saben. Mi papá trabaja para que yo pueda estudiar. Yo trabajo para poder estudiar. Yo sé cuánto cuesta el bus. Sé cuánto me afecta que suba 10, 15, 20 centavos el transporte. Ellos son absolutamente conscientes de todo. Solamente que no se ha hecho esa conexión adecuada con los procesos del pasado. No sirve para las generaciones del presente memorizar. No les sirve memorizar, ¿sí? Porque efectivamente la memoria es una de las cosas que se va debilitando también con los procesos cognitivos del presente. Pero la capacidad de reflexionar está ahí. Entonces usted pregúntele de pronto a los jóvenes. Si los dichos de pronto ya no tienen conexión. Peor con un monumento, con una escultura. Pero no es porque no tengan la capacidad, sino porque se necesita profundizar un poco más y confiar en que ellos tienen la capacidad así de cuestionar el presente como lo hizo Piero en su momento, por ejemplo.
0: Pero si usted ha notado en los jóvenes a los cuales les ha compartido sus conocimientos o ha intercambiado experiencias y conocimientos, ¿que están ávidos por saber de esos temas? ¿O tienen una dosis de indiferencia? ¿Pero esto para qué me sirve a mí?
3: Yo no puedo hablar solamente de mí, pero son casi 12 años de docencia universitaria en diferentes momentos, espacios, horarios, materias, pero nunca he tenido un estudiante que diga esto no me interesa para nada. ¿Sí? Nunca, nunca. Sean de derecho, de sociología, de arte, de antropología, obviamente de historia, con los de historia hay una mayor relación, de medicina, de software, de todo. Siempre hay un interés por estos temas. Salvo que de pronto la forma en la que transmitimos es demasiado árida. Entonces es necesario conocer. Yo traía material justamente para poder desglosar. Traía la transcripción del diario de viaje de Colón. ¿Sí? Y después, solo hablando del 12 de octubre, nos vamos a acabar el tiempo. No vamos a poder llegar, pero creo que vamos a tratar de correr. Entonces voy a leer así muy, muy rápidamente lo que Colón escribió. A ver, aquí, ¿dónde están mis transcripciones? Pero bueno, a las 2 horas después de la medianoche pareció la tierra, de la cual estarían 2 leguas. Amainaron todas las velas y quedaron con Latreo, que es la vela grande, sin bonetas, y pusiéronse a la corda, temorizando hasta el día viernes que llegaron a una isleta de lucayos, que se llamaba en lengua de indios Guanahani. Luego vieron gente desnuda, y el almirante salió a la tierra en la barca armada, y Martín Alonso Pinzón y Vicente Llanes, su hermano, que era capitán de la niña. Sacó el almirante la bandera real y los capitanes con 2 banderas de la cruz verde que llevaba el almirante en todos los navíos por seña, con una F y una Y encima de cada letra, su corona y una de cabo de la cruz y la otra. Puestos en tierra vieron árboles muy verdes y aguas y frutas de diversas maneras. El almirante llamó a los 2 capitanes, a los demás que saltaron a tierra y a Rodrigo de Escobedo, escribano de toda la armada, y a Rodrigo Sánchez de Segovia, etcétera, etcétera, etcétera. Luego se ayuntó allí mucha gente. Estos que siguen con palabras formales del almirante en su libro de primera navegación. Y yo quiero ir a la descripción. Dice, ellos son a todos mano de una gran estatura de grandeza y buenos gestos, bien hechos. Yo vi algunos que tenían señales de feridas en los cuerpos, heridas, ¿sí? Y les hice de esas aquellas, y ellos me mostraron cómo allí venían gente de todas las islas que estaban cerca y les querían tomar y se defendían. Y yo creí y creo que vienen de tierra a tomarlos por cautivos. Ellos deben ser buenos servidores y de buen ingenio, que veo muy presto dicen todo lo que les decía. Y creo que ligeramente serían cristianos, que me pareció que ninguna secta tenían. Yo, placiendo a nuestro Señor, llevaré de aquí el tiempo de mi partida 6 a vuestras altezas para que aprendan a hablar. Ninguna bestia de ninguna manera vi, salvo papagayos en la isla. Todas estas son palabras del almirante. Entonces, Colón hace una descripción muy breve, no voy a citar todo lo que sintieron el 12 de octubre, pero él hace una alusión a estos pobladores que estaban ahí. Dicen, son hermosos, son altos, su piel es hermosa, su cabello, sus cortes. Y cuando uno después se da cuenta cómo termina el proceso de conquista en Centroamérica y en las islas del Caribe, dice, bueno, ¿qué pasó entre el 12 de octubre y los años posteriores, que de pronto incluso se discutía que no tenían alma estos pobladores? Entonces, ahí la pregunta que usted me hacía es, ¿quién descubrió a quién?
0: Pero hubo un cambio desde la llegada a Colón hasta lo que finalmente pasó. ¿En qué? El 24 de mayo de 1822. Todos los hechos que encierra ese tiempo.
3: Hay un cambio profundo, sí, y el proceso de conquista del norte de Centroamérica es muchísimo más agresivo, más violento de lo que fue en el territorio del virreinato del Perú. Pero ahí se empieza la discusión, el debate con Bartolomé de las Casas y Sepúlveda, ¿no es cierto? ¿Tienen o no tienen alma estos indios? Practican ciertas cosas que las consideramos nefandas y empieza una limpieza étnica, empiezan a matarlos, ¿sí? Por grandes cantidades. Se sabe que en ese proceso de conquista hubo un aperreamiento, aperreamientos eran muy tradicionales. Entonces, cuando uno lee el diario de Colón, se da cuenta que Colón vino buscando cosas muy específicas. Colón vino buscando mano de obra, frutos, animales y todo lo que pueda ser de utilidad para enriquecer a la corona. Y enriquecer a ellos que eran aventureros al fin y al cabo. Entonces, se habla de sí, de un encuentro cultural. Sí que lo es, pero no es un encuentro cultural simétrico.
0: ¿Cargado de respeto, de consideración, de igualdad?
3: No fue así. Fue un proceso de imposición. Ahí vemos la primera cita. Me di cuenta y dice, sí pueden ser hechos cristianos. A pesar de que no tienen ninguna secta, ¿no es cierto? Pero después viene todo un desconocimiento incluso de las prácticas, de la cultura, de las lenguas que hablaban estos pobladores. Entonces no es un encuentro circular, es un encuentro simétrico, no es un encuentro absolutamente respetuoso. Y entonces, ¿cuándo se habla del descubrimiento y ahí se ve esa asimetría? ¿Quién descubre a quién? No son dos grupos humanos que se encuentran, sino que Europa asume para sí que han descubierto algo. Entonces, si a mí me preguntan de manera muy concreta, no estoy de acuerdo que el 12 de octubre se diga que es el día del descubrimiento. Este día del descubrimiento, cuando se empieza a discutir y que cómo debería de conmemorar esto, tiene que ver cuando España pierde sus últimos territorios controlados en todo el continente, que antes fue controlado por ellos. Estamos hablando a finales del siglo XIX, cuando Cuba se independiza y ya a finales del siglo XIX España deja de ser ese imperio que tenía grandes cantidades de territorios transatlánticos y entonces ya le quedan algunos, ¿no es cierto? Bueno, Ceuta, que hace poco vimos ahí también, Andorra, más o menos, algún control, pero ya en América del Sur, en América como tal, ya no le queda ningún territorio y entonces se genera un proceso de reconquista intelectual, de reconquista moral, si se quiere, que se conoce como hispanismo. Entonces, claro, no tenemos ya control político, no tenemos riquezas que extraer, pero momento, no se olviden que ustedes hablan lo que nosotros les dijimos que hablen. Ustedes practican la religión que nosotros más o menos trajimos como una, y no estoy criticando a la religión, ¿no es cierto? Solamente estoy aludiendo a lo que significa un poco esto del hispanismo. Y yo no estoy poniéndome en un plan de negar el proceso de encuentro cultural, solo estoy poniéndome en un plan de reconocer que el encuentro fue asimétrico, y eso ya es bastante. Fue un encuentro que ha marcado la historia de este territorio, y uno valora más un apellido como Orellana, y minusvalor a otros apellidos que vienen de las sociedades originarias. Esa es la herencia de ese encuentro asimétrico. Por lo tanto, descubrimiento en bien quiteño, ¿cómo así?
0: Osvaldo Fierro, sociólogo. Buena jornada, Juan Carlos. La historia es fundamentalmente futuro. De allí la importancia de conocerla, estudiarla, analizarla, proyectarla. La historia es más que fechas, acontecimientos sucedidos. Es un proceso que enlaza el pasado con el presente y el futuro. Ver el 12 de octubre con esta mirada desmitifica y rompe con lo dicho y legitimado por esa otra historia que nos han enseñado y que ha sido muy promovida. Añado ahora, ¿no? Autores como el filósofo Enrique Dussel argumentan que no hubo un descubrimiento, sino un encubrimiento de las culturas preexistentes. Desde la perspectiva de los pueblos originarios, el 12 de octubre marca el inicio de una invasión militar, espiritual y cultural, así como de un colapso demográfico debido a las epidemias y los trabajos forzados.
3: Es eso. Y no estoy desconociendo, estoy transmitiendo estas ideas en castellano, por supuesto que sí. Y no estoy desconociendo que mi apellido es López. Más castizo que eso, no.
0: No hay.
3: No hay, pues. Efectivamente. Pues solamente estoy diciendo que la forma en la que se nos enseñó a recordar ese pasado fue muy excluyente de lo que existía antes acá y que fue igual glorioso y maravilloso, monumental. Así como es monumental recordar los procesos independentistas, por supuesto que también es monumental recordar todo lo que hicieron las sociedades originarias y su pensamiento y su idea de salud y su idea de vida y lo que comían, etcétera, etcétera.
0: Nos aprestamos a hacer una pausa. Al volver de ella vamos a desmenuzar un poquito lo que acabó de decir hace minutos el cronista de la ciudad, historiador Alejandro López. No hay tal descubrimiento, dijo él. De cuando acá, para los quiteños tiene que ser esto un descubrimiento. Y hablaremos del resignificado de esa acción que nos enseñaron y que nos quieren terminar vendiendo todavía.
4: Son las 7 de la mañana, con 32 minutos. 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
1: Mil gracias por la sintonía que dispensa a este programa. Conversamos con el cronista de la ciudad, historiador Alejandro López. Estamos procurando nuevas lecturas a dos hechos. El 12 de octubre de 1492, del descubrimiento a la invasión y resistencia, y el 9 de octubre de 1820. De este segundo tema, todavía no hemos abordado líneas. Pero vamos. En gran parte de América Latina, incluido Ecuador, la fecha se ha resignificado oficialmente. Ya no se festeja la sumisión a la corona española, sino que se conmemora el Día de la Interculturalidad y de la Plurinacionalidad, o el Día de la Resistencia Indígena. El enfoque actual busca visibilizar la supervivencia, las lenguas y los derechos de las comunas y nacionalidades indígenas que resistieron al sistema colonial. ¿Así tal cual?
2: Sí, bueno, hay de todo también, porque incluso el término resistencia también puede ser sometido a una visión crítica. Porque, sobre todo, los grupos de sociedades originarias que se encontraron con los primeros conquistadores también tuvieron sus posturas, como cualquier persona, ¿sí? A favor y en contra. Y entonces algunos tuvieron diferentes formas de resistir, de pronto algunos se adaptaron más. Carlos Espinosa, en su investigación sobre el Inca Barroco, él da cuenta de cómo Alonso Florencia Inca, que era este personaje que él estudia, él le pide a la corona ser nombrado alcalde de indios. Entonces, ahí ese hecho puede ser visto como una figura de resistencia o como una figura de acomodarse también. Porque si estoy resistiendo, no me sumo a las estructuras que están generando ruptura de las formas tradicionales de vida. Entonces, él pide ser nombrado alcalde. Y aquí es juzgado Alonso Florencia Inca, es juzgado por traición a la corona, pero no es ajusticiado, ni mucho menos. Es trasladado a otra ciudad y cerca de Chile, y efectivamente creo que él termina siendo nombrado como alcalde de indios, que era lo que él estaba buscando.
1: Pero no habría sido el único, porque se habla de uno en La Victoria, en San Roque, se habla uno de Zambisa.
2: Exacto, eso lo ponía como un ejemplo de una investigación que está publicada, incluso, y que uno puede encontrar artículos y el libro completo.
1: Pero da cuenta de que ese personaje procuró sacar provecho de,
2: o al menos jugó en términos de, y sí, con una idea de favorecerse a él y a su familia, lo cual también hacían los conquistadores. Entonces, simplemente quiero matizar. De hecho, de lo que se ha podido revisar, a mí lo que me gusta más es efectivamente el Día de la Interculturalidad.
1: ¿Por qué? Argumentos.
2: Porque no todo en el pasado es resistencia, ¿sí? Y porque la interculturalidad implica el reconocimiento del proceso histórico y representa reconocer que no todos tenemos la misma cultura, pero que todas las culturas tienen el mismo valor. Eso es algo que la Constitución del 2008 es muy claro, pero que en la práctica no ha logrado asentarse del todo. ¿Sí? Pero me gusta más pensar en el 12 de octubre como un día de un encuentro de diferentes culturas asimétricas, pero que en el presente estamos obligados a reconocernos con igual valor.
1: Día de la interculturalidad que se debe conmemorar, que se debe festejar o celebrar.
2: Conmemorar, recordar, porque es una conmemoración, porque muchas personas perdieron la vida también, ¿sí? Conquistadores, conquistados, animales también. Entonces, no es festejar la destrucción por enfermedades, como bien decía el texto de Dussel, la caída demográfica, ¿sí? Que por enfermedades haya desaparecido todo el gran señorío de los manteños. No es algo que debería festejarse, ¿sí? Sino más bien es algo que debería recordarse. Pero ¿para qué recordamos? ¿Para qué conmemoramos? Para proyectarnos hacia el futuro. No conmemoramos para solamente poner flores. Sí, hubo momentos en que la corona fue más protectora de las personas que estaban en condición de explotación. Y hubo otros momentos en que la corona efectivamente buscó otras formas de explotar. Entonces, si yo miro en una polarización, resistencia, conquista, raza, que en 1913, cuando se postula esta conmemoración, todavía existía el concepto de raza, un concepto científico. Ahora sabemos que no existe, que la raza es una idea, pero no existe en la realidad. Entonces, la interculturalidad me da pie para conocer el proceso histórico y también para tratar de proyectarme hacia el futuro, en el sentido de reconocer que si hablo castellano, bien, pero no pensar que el quichua es retardatario, por ejemplo. Sí, yo recuerdo un personaje político de un gobierno anterior al que actualmente tenemos, y él decía, con total desparpajo, ¿yo para qué quiero que mis hijos les enseñen quichua? Sí, eso, anquilosado en el tiempo, que les enseñen inglés, que les enseñen en chino, pero quichua no. Entonces, ¿con qué superioridad cultural decimos que una lengua es retardataria y que no tiene ninguna validez en el presente? La interculturalidad hace que no pensemos así, que pensemos que el quichua es igual de válido que el castellano, igual de válido que el inglés, y que la lengua del futuro, que será pues el chino mandarín.
1: ¿En qué matriz educativa o en qué momento de la misma es necesario introducir cambios como para que se piense así?
2: Desde chiquititos, desde cuando se le enseña el barrio a los niños, mi barrio, mi casa, mi barrio, mi familia. El ejercicio que yo les hacía a algunos estudiantes para generar esa conexión con el pasado, entrevisten a sus abuelos, ¿de dónde vienen? Sí, algunos podrán decir, sí, nosotros éramos quiteños 100% de cepa, pero la mayoría... No, mi familia vino después de la reforma y empezaron a conocer la reforma agraria. ¿Y qué era eso? Y empiezan a generar las preguntas a partir de su familia. Sí, mi abuelo me dijo que sus papás vivían en tal lugar, en Huaca, en la provincia del Carchi. Y vienen a vivir a Quito. Y entonces empiezan a tener curiosidad por su familia, pero su familia está conectada con grandes procesos históricos. Si alguien viene de la costa, en algún momento se habrá encontrado su familia participando de las gestas revolucionarias de Eloy Alfaro. Uh-huh. Entonces, por ahí va, ¿no es cierto? El ejercicio pedagógico de conectar el pasado con los intereses y el presente de los estudiantes.
1: Pero usted está hablando de la universidad. Ya. ¿Qué pasa en el colegio? ¿Qué pasa en la escuela?
2: El mismo ejercicio. Pregúnteles a sus abuelitos. ¿Cómo eran cuando eran niños? ¿Qué hacían? ¿Qué comían? ¿Dónde vivían?
1: ¿Qué rol tenían? ¿A qué actividades se dedicaban? ¿En qué condiciones estaban? Claro. ¿Si eran explotadores o explotados?
2: No así en esos términos, porque la idea no es generar relatos acabados, sino generar preguntas. Mm. Entonces los niños tienen que preguntar. Entonces, mi abuelo era zapatero, chévere. Sí, bueno, yo ahora quiero ser ingeniero en computadora, pero mi abuelo era zapatero. Yo, igual a veces me avergüenza un poquito hablar demasiado de mí, pero yo nunca he sentido vergüenza de saber que mi padre iba descalzo a la escuela. ¿Sí?
1: Y seguro el mío también.
2: Eso era normal, por ahí en la década del 40.
1: ¿Y mi madre 50. También?
2: Entonces, pero a mí me ayuda. En algún momento de tristeza o de lo que sea, digo, pero si mi papá iba descalzo a la escuela, yo no voy a poder coger un bus lleno de gente y incomodarme un poquito, no. Sí, eso es historia para la vida en términos de Nietzsche.
1: Aquí le pongo un elemento adicional en torno a 1492. Desde la economía política se analiza 1492 como el nacimiento del sistema mundo moderno, el flujo de plata y oro de América hacia Europa financió el despegue del capitalismo europeo.
2: Sí, esa es una visión ahí también que necesita ser estudiada a profundidad porque sigue estando presente la pregunta de cuándo exactamente nace el capitalismo, y para muchos 1492 es un paso fundamental, para otros hablan de más bien la mercantilización o la monetización de la economía, y para otros como Giovanni Arrighi el capitalismo más bien estaba ya en China. Hay un libro bien interesante, igual lo pueden encontrar, Adam Smith en Pekín, de Giovanni Arrighi. Léanlo, interesantísimo.
1: Díganos nuevamente, por favor.
2: Adam Smith en Pekín.
1: Adam Smith en Pekín.
2: Y él demuestra documentalmente que Adam Smith era un admirador de China cuando escribe La riqueza de las naciones, que es el libro clásico del liberalismo económico.
1: Osvaldo Fierro le dirige una pregunta. ¿Cómo empezar una lectura popular de la historia de nuestro país?
2: Empezando por los nadies.
1: ¿Por los?
2: Nadies.
1: ¿Nadies?
2: Sí, por los que no aparecen necesariamente en los libros. Cuando uno mira el listado de los vecinos que llegaron a Quito, ahí hay personas que no llegaron a ser ni oidores, ni regentes, ni a tener grandes tierras. Y aparece entre toda esa lista Antón Negro. Desde que se fundó la ciudad de Quito por los castellanos, ya tenemos la presencia de una diversidad cultural que viene de todas partes del mundo. A eso me refiero con los nadies.
1: Pero eso me invita a pensar en los nadies del 24 de mayo de 1822, de 1820.
2: Por supuesto, por supuesto. Todos esos jóvenes que dieron su vida y que de pronto a veces queda solo como un recuerdo o que todavía hay de las grandes gestas, ¿no es cierto? El soldado desconocido, que murió y ni siquiera se sabe su nombre. O sea, me refiero a que la educación popular es pensar en colectivo. Sí, no pensar en solamente en el individuo, no pensar en el gran apellido, en el gran general. Ese gran general sí, seguramente tuvo toda la capacidad de planificar, de hacer, pero no lo hizo solo. Lo hizo con personas que estaban detrás y que creyeron y que participaron y que dejaron su vida.
1: Pero entonces, ¿cómo tenemos que mirar, por ejemplo, a Colón y sus más cercanos y a quienes le acompañaron con él y pasaron un mundo de peripecias, pero también a quienes les recibieron y a quienes vieron gente totalmente extraña?
2: Bueno, el caso de Colón es bien paradigmático porque termina muriendo también en la pobreza absoluta, ¿no? Y todos sus intentos de establecer y de recibir reconocimiento por sus gestas no terminan de cuajar. Más bien será ya en este territorio donde se le rinde algún homenaje en sus tumbas y demás. Él muere en 1506 en prácticamente en el olvido.
1: Como muchos.
2: Como muchos. Como también nuestro Eugenio Espejo, por ejemplo.
1: ¿Qué cordón umbilical de este análisis nos lleva a 1820 sabiendo de la importancia de los nadies cuando Fernando Lumaña desde Carcelén de Catequilla, en la mitad del mundo, sostiene excelente programa?
2: Bueno, nuevamente el reconocimiento del proceso. En 1820 es parte de un movimiento intelectual, de un movimiento político, de un movimiento económico. No podemos perder de vista que Guayaquil era una de las joyas de la corona, un puerto, muy apetecido también. Entonces son un grupo de personas que se organiza para defender lo que consideran digno de ser defendido. Entonces creo que eso, pensándolo en colectivo, pensando en los afectos, pensando en lo que representa dejar de alguna manera la comodidad para hacer lo que se consideraba en ese momento como digno de ser hecho, que era pues conspirar, organizarse. Y también tomar las armas, ¿no es cierto? Porque, les digo, el puerto era uno de los más atractivos, era un astillero. Se construían importantes flotas, tenía alrededor de 14.000 habitantes de todas latitudes, mestizos, indígenas, de la costa, personas que venían de África, criollos, comerciantes vascos, andaluces. Y entonces en ese crisol cultural la información circulaba también con mayor rapidez. Entonces empiezan a llegar libros, noticias de la Revolución Francesa también, a gestarse el pensamiento republicano. Entonces creo que ahí podríamos ya pensar en personajes como José de Villamil, ¿no es cierto? Que él organiza en su casa una reunión y empiezan a discutir, ¿no es cierto? Esa mezcla entre pensamiento ilustrado, militares que ya habían participado de algunas campañas y entonces aparece este grupo que se conocía como la fragua de Vulcano.
1: Le iba a preguntar por aquello en función de lo que pasó en la casa de Manuelita Cañizares, pero le iba a decir, tan fundamental era Guayaquil como pieza geopolítica que hasta convocó a uno que venía del sur y a otro que venía del norte, me refiero a Bolívar y a San Martín.
2: Efectivamente. Ese encuentro que está materializado en el malecón, el encuentro entre Bolívar y San Martín, representa un momento geopolítico muy, muy importante, porque el proceso bolivariano, a pesar de que tenía muchas similitudes conceptuales, era diferente al proceso del sur encabezado por San Martín. Y entonces, en esa negociación, se decide que Guayaquil siga siendo parte del proyecto colombiano y que no más bien se sume al futuro Perú independiente.
1: Lo que fue la Junta Soberana en Quito fue la fragua de Vulcano en Guayaquil. ¿Y cuál es el rol de las clases populares?
2: La Junta Soberana de Quito, como habíamos visto, responde a un momento de crisis de la corona muy específico. Para 1820 ya el pensamiento republicano había calado profundamente.
1: No, sí. Al revés.
2: Por supuesto. Y entonces el movimiento, pero no porque sea más o menos revolucionario uno u otro, sino que responden a un contexto diferente. Si bien es cierto, son pocos años, entre 1809, 1810, 1812, 1820, 11 años, 8 años, pero en tiempo histórico sí permitió el aparecimiento de nuevos términos. En la Junta de Quito aparece la idea de somos una junta soberana de gobierno como tal, pero ya en Guayaquil aparece la idea de una república, porque ya el pensamiento republicano circulaba con mayor libertad.
1: De ahí nace Guayaquil libre e independiente.
2: Sí, pero la historiografía tradicional guayaquileña o quiteña van a discutir ahí sobre quién fue el más independentista o el más revolucionario, y a mí me parece que esas discusiones son áridas, porque al final el presente en el que estamos metidos nos tiene igualitos a todos.
1: Caray. Estamos celebrando, estamos conmemorando la independencia de Guayaquil.
2: Sí, estamos conmemorando un hecho importantísimo en el proceso independentista de toda la región. No es un hecho menor, es un hecho donde uno de los puertos importantes que pudo haberse utilizado para el reabastecimiento de la causa realista fue más bien cooptado, controlado por el pensamiento republicano. Entonces sí que es importante, no solo por Guayaquil, sino por toda la región. Sin Guayaquil no se puede concebir el 24 de mayo de 1822. Pero sin 1809 no se puede concebir todo el proceso que deviene en 1820.
1: Y otra cosa que es necesario a lo mejor señalar es que esta revolución en Guayaquil en 1820 no solo fue una revolución de los notables criollos, sino fue un proceso en el que participaron los mulatos, los negros, los mestizos, el pueblo.
2: Sí, y jóvenes, jovencitos, que también dejaron su vida, que en las batallas de Huachi también fueron derrotados. Las tropas vencedoras de Guayaquil después serán derrotadas por las tropas realistas. Y un contingente menor será el que llega a las faldas del Pichincha, porque los otros fueron derrotados. Como hemos mencionado también aquí, en 1819, Sucre fue arrasado.
1: ¿Varias veces perdió?
2: Sí. Y muchos de estos jóvenes fueron muertos en el campo de batalla, en los Huachis.
1: ¿Qué líneas de estos dos acontecimientos para el presente, con proyección al futuro?
2: Bueno, esta idea de involucrarse en lo que es necesario, porque muchas de estas personas, de estas familias, porque eran también proyectos familiares, fácilmente pudieron haber dicho, no, yo sigo con mi negocio, yo sigo vendiendo, o lo que a veces dice la gente, ¿no? Gane quien gane, yo mañana tengo que trabajar. Pero no es lo mismo que gane uno que gane otro. Sí, a veces esa falta de participación en las causas políticas también pasa factura. Entonces, tener una causa en el siglo XXI ya es bastante. Invertirse en una causa, cualquiera que ésta sea. El reciclaje, la protección de la naturaleza, el cuidado del agua, los animales. tener una causa y a empeñarse en esa causa, en una causa noble, ¿no? Porque tenemos mucha gente ahora que se empeña, pero en causas perversas.
1: ¿Hay de todas esas causas nobles alguna suprema? A lo mejor más democracia, más participación, más justicia social, más equidad.
2: Yo creo que pensar en colectivo es una causa suprema actualmente. Porque ahora donde se nos dice que cualquier iniciativa comunitaria es un colectivismo como si fuera una cuestión negativa, ahí es donde justamente, ahí es. O sea, donde nos dicen que no es, ahí es. En tener parques, en tener espacios para el desarrollo social, comunitario, ¿sí? Ahí es, esa es la causa. Porque el individualismo no lleva nada, y el egoísmo tampoco, y la xenofobia y el racismo no llevan nada.
1: Y el odio.
2: Entonces, se está utilizando el recuerdo del pasado para borrar, para ocultar. Y por eso se necesita pues conocer con mayor detenimiento y sobre todo reflexionar, no solamente saberse de memoria personajes, sino reflexionar sobre estos hechos.
1: Los documentos que preparó para este programa no se han topado ni siquiera en una quinta parte.
2: No, porque había más información sobre Guayaquil, pero sí creía que era importante hacer el esfuerzo para hablar del 12 de octubre, porque sí son temas que pueden resultar un poquito tensos, pero... siempre los presentamos con sustento también. Como les decía, no aparece de la nada. Recién en 1913 se empieza a postular la idea del Día de la Raza. Entonces, a veces lo que nosotros consideramos como grandes tradiciones que queremos cambiar en pro de un presente progresista, ¿sí? Porque ahora se usa esa palabra como negativa también, no son tal tradiciones eternas, ¿no? Son una tradición de larga data. La colada morada. Esa es una tradición donde no puede encontrar el inicio. En este tipo de conmemoraciones, 1913, la Unión Iberoamericana, un movimiento intelectual político, postula que había que conmemorar el Día de la Raza el 12 de octubre.
1: Apreciado cronista, muchas gracias por su presencia. Muy gentil.
2: Gracias a ustedes. Hasta una próxima oportunidad.
3: Mi señor Juan Carlos, qué lindo programa. Vea cómo sigo aprendiendo, Dios mío, cada día me impresiono, me emociono. Y con estos aplausos le agradezco mucho. Dios se lo pague por esa preocupación que tiene para hacernos conocer. Que Diosito me lo bendiga.
1: Estimadas amigas y estimados amigos oyentes, gracias por haber estado allí. Y les espero en nuestro próximo encuentro. Pasen ustedes todas y todos muy bien. Fernando Lugmaña, un abrazo. Sociólogo Osvaldo Fierro, muchísimas gracias. Y a quienes calladitos estuvieron escuchando también. Hasta pronto.
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0: Gracias.
1: Son las 8 de la mañana, con 3 minutos. 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
2: Me place compartir con ustedes acontecimientos importantes que se dieron en una fecha como hoy. Un 10 de octubre de 1822, las poblaciones de Yaguachi y San Borondón se sumaron a la independencia proclamada en Guayaquil. 10 de octubre de 1822, el libertador Simón Bolívar visitó la ciudad de Loja. 10 de octubre de 1831 se produjo la rebelión del batallón Vargas que guarnecía en la ciudad de Quito. El movimiento sedicioso fue protagonizado y dirigido por la tropa de dicha unidad. 10 de octubre de 1846, descubrimiento de Tritón, la luna más grande del planeta Neptuno, por el astrónomo británico William Laschet. 10 de octubre de 1927, inauguración de la fábrica de aviones en Córdoba, Argentina. Esto revolucionó la aviación para Latinoamérica. 10 de octubre de 2024, fallece Baltasar Ushka, el ícono y entrañable último hielero del Chimborazo. 10 de octubre, Día del Bombero Ecuatoriano, establecido mediante Decreto Supremo en 1974. Estos los hechos más importantes de la jornada.
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Porque cuando el amor llega, se convierte en canción. Punto Rojo es una agrupación quiteña. Ella nos trae una dosis de romanticismo con Lo Más Lindo, un tema que habla de esa persona especial, capaz de convertirse en el motivo de nuestras sonrisas y de hacernos sentir que tenemos todo. Una canción fresca, romántica y perfecta para dedicar a quien hace de nuestros días mucho más bonito.

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0: Son las 8 de la mañana, con 28 minutos. 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

0: Son las 8 de la mañana con 59 minutos. 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
1: Son las 9 de la mañana, con 27 minutos. 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

0: Son las 10 de la mañana, con 2 minutos.
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0: Son las 10 de la mañana, con 31 minutos. 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

0: las 11 de la mañana, en punto. 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
2: ¿Continuamente tienes la nariz tapada, como congestionada, sobre todo cuando te resfrías o tienes gripe? 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
1: Hay canciones que no solo hablan de amor, también hablan de encontrar un lugar donde volver. Daniel Betancourt, una de las voces más reconocidas del pop ecuatoriano, presenta Refugio, una propuesta íntima y contemporánea que nos invita a conectar con las emociones, los recuerdos y esa persona que puede convertirse en nuestro lugar seguro. Con su característica sensibilidad y una producción de sonido latino, Daniel vuelve a demostrar por qué su música sigue conectando con distintas generaciones.

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1: Síguelo en Instagram como @DanielBeta y encuentra su música en las principales plataformas digitales.
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3: La magia y la diversión llegan. Si yo tuviera 30, Gina, una adolescente de 13 años, desea desesperadamente ser adulta y, tras una misteriosa noche, despierta convertida en una mujer de 30 años. Ahora deberá descubrir que crecer no significa dejar atrás quién eres y que la amistad y el amor pueden ser más importantes que cualquier sueño. Y para ponerle ritmo a esta divertida historia, en MQ Kids disfrutamos de I Wanna Dance With Somebody, interpretada por Whitney Houston. Soy Cristal García, estudiante del Colegio Municipal Fernández Madrid.

0: Son las 11 de la mañana, con 32 minutos. 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

0: las 11 de la mañana con 59 minutos. 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

0: las 12 del mediodía, con 52 minutos. 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

Porque cuando el amor llega, se convierte en canción. Punto Rojo es una agrupación quiteña. Ella nos trae una dosis de romanticismo con Lo Más Lindo, un tema que habla de esa persona especial, capaz de convertirse en el motivo de nuestras sonrisas y de hacernos sentir que tenemos todo. Una canción fresca, romántica y perfecta para dedicar a quien hace de nuestros días mucho más bonito.

0: Encuéntralos en Instagram como @.rojomusica y en Facebook como .rojomusica.
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2: La diversión llega desde el campo con la granja, cuando los animales quedan solos. Otis, una vaca despreocupada y amante de las fiestas, tendrá que asumir el liderazgo para proteger la granja y mantener a salvo a sus amigos. Entre travesuras, música y muchas ocurrencias, descubrirán que la unión y la responsabilidad son fundamentales para enfrentar cualquier desafío. Para ponerle ritmo a esta divertida historia, llega Bombastic, interpretada por Shaggy en MQ Kids. Yo soy Leonardo Alviño y estudio en el Colegio Municipal Fernández Madrid.

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0: Son las 13 horas con 30 minutos. 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

0: las 14 horas con 2 minutos. 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

0: Son las 14 horas con 35 minutos. 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

0: Son las 14 horas con 59 minutos.
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2: La acción y los antihéroes llegan con Escuadrón Suicida. Una agencia secreta reúne un grupo de peligrosos criminales, entre ellos Harley Quinn, Deadshot y el Capitán Boomerang, para cumplir una misión prácticamente imposible a cambio de reducir sus condenas. En medio del caos, deberán trabajar juntos para enfrentar una amenaza sobrenatural que pone en peligro a toda una ciudad. Y ahora, en MQ Kids, acompaña esta historia con Jidens, interpretada por 21 Pilots. Mi nombre es Valentina Chacabosay y estudio en el Colegio Municipal Fernández Madrid.

0: Son las 15 horas con 26 minutos. 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

0: Catalina García, Santiago Prieto de Messier Periné.
1: Santiago Cruz, okay, y esta familia increíble.
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0: Son las 16 horas con 3 minutos. 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

0: Ecuador.
1: Hey, en esta noche bohemia, frente al lápiz y al papel, sus fieles compañeros, Ere de Nexo, Guanaco en el área, hip hop ecuatoriano, rap.

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1: Cuando las palabras nacen del alma, el tiempo deja de ser un enemigo para convertirse en historia. Los artistas ecuatorianos Guanaco MC y Ere de Nexo unen su talento en El Tiempo, una poderosa fusión de rap y conciencia que invita a valorar cada instante, aprender del pasado y mirar el futuro con esperanza. Una canción que transmite fuerza, reflexión y la esencia del hip hop ecuatoriano.

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1: Síguelos en redes sociales como @guanacomc y RDNexo en Instagram, Facebook, TikTok y YouTube.
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0: Son las 16 horas con 43 minutos. 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

0: Son las 17 horas con 31 minutos. 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

0: 18 horas con 5 minutos. 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
1: Cae la tarde en Quito y este fin de semana un detalle especial. Ya vivimos el feriado nacional del 9 de octubre. Para muchos serán 3 días para viajar, visitar a la familia, descansar, salir de la ciudad o simplemente disfrutar de algo que durante la semana parece un verdadero lujo: tener tiempo. Y mientras algunos ya piensan en carretera, una salida especial, nosotros tenemos otra forma de viajar: la música. Entre buenas canciones, esta tarde y noche vamos a recordar a Ricky Martin con Living la Vida Loca. Vamos a encontrarnos con Aitana y Superestrella. También vamos a detenernos en dos historias que tienen mucho que decirnos. Una, nos recuerda que cuando un niño pregunta, ayuda muchísimo a desafiar su creatividad preguntándole, ¿cómo lo harías tú? Y otra historia nos lleva hasta mujeres que inventaron, descubrieron e investigaron, pero cuyos nombres quedaron durante mucho tiempo detrás de la desigualdad de género. Así estaremos viviendo el programa en feriado ecuatoriano para disfrutar tiempo libre como en

0: Este feriado llega perfectamente para bajar un poco el ritmo, descansar, compartir con la familia o simplemente regalarte unas horas para hacer algo diferente. Viernes, sábado, domingo permiten organizar el tiempo sin tanta prisa. Y con todas las opciones que te ofrece Quito, sin duda alguna tendrás mucho por hacer.
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0: Michael Jackson, Remember the Time, 1992. La canción es una evocación nostálgica del romance pasado, utilizando el recuerdo de lugares y promesas para intentar reavivar una llama que parece haberse apagado. Michael, a su ritmo, a su onda, explora la añoranza de los primeros momentos del enamoramiento cuando todo parecía eterno y perfecto. El tema destaca por su producción impecable a cargo de Teddy Riley, que refrescó el sonido de Jackson para la nueva década. Su cortometraje musical, ambientado en el antiguo Egipto, revolucionó una vez más la industria con efectos visuales de vanguardia y una coreografía completa que reafirmó a Michael como el artista visual definitivo. Michael pregunta hoy, ¿recuerdas el tiempo en que nos enamoramos? Es una invitación para viajar al pasado, a ese Egipto mágico donde el ritmo era ley y él era el rey indiscutible. Para quienes guardan un recuerdo

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Una pregunta muy sencilla puede ayudar a los niños a ganar autonomía. En lugar de resolverles todo, podemos darles la oportunidad de pensar. ¿Cómo lo harías tú? Una pregunta que puede ayudar a los niños a confiar en sus propias decisiones. Cuando un niño enfrenta un problema, muchos adultos reaccionamos de manera inmediata y explicamos, corregimos o resolvemos por él. Pero una propuesta de psicología infantil plantea hacer una pausa y devolver la pregunta, ¿cómo lo harías tú? La intención no es dejar al niño solo frente a una dificultad, sino permitirle pensar, plantear alternativas y descubrir qué puede hacer por sí mismo. La estrategia puede aplicarse a situaciones muy sencillas, una tarea complicada, un juguete que no funciona, una discusión con otro niño o incluso algo tan cotidiano como decidir cómo organizar sus cosas. Preguntas como ¿qué crees que pasó? ¿Qué podríamos intentar? ¿O cómo podríamos comprobarlo? Transforman una respuesta automática en una oportunidad para desarrollar razonamiento, creatividad y autonomía. Existe otro mensaje importante detrás de esa pregunta. Tu opinión importa. ¿Eres capaz de pensar y puedes intentar encontrar una solución? A veces los adultos queremos entregarles rápidamente la respuesta correcta, pero quizá una ayuda todavía más valiosa sea enseñarles cómo encontrarla. La próxima vez que un niño llegue con un problema, antes de responder automáticamente, pregúntale, ¿cómo lo harías tú? Tómalo en cuenta.

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Porque también se descansa disfrutando una buena comida.

0: Son las 18 horas con 37 minutos. 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
2: Aitana, superestrella, forma parte del álbum Cuarto Azul de Aitana, publicado en 2025. El tema expresa una de las facetas más luminosas y bailables de esta etapa de la cantante española. Fue trabajado junto a compositores y productores como Gale y Nicolás Cotton. Mientras buena parte de Cuarto Azul explora emociones personales, Superestrella cambia el ambiente. Es más directa, más divertida y mucho más pensada para la noche. Una canción para olvidarse un rato de los problemas y dejar que la música haga su trabajo. Aitana te invita a cantar con ella, Superestrella.

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